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2: Seis 41 minutos, sábado 16 de mayo.
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Saludos hasta Lislique. Son las 6:55. Vamos. Brian Martínez dice la caprichosa, no la caprichosa.

0: O Celaya la Cosa, Anadeisy Ruiz, Excel Araceli, Marín Benítez. Hola, Anadeisy, Enrique Erazo, buenas noches. Gracias por seguirnos. 6:57 minutos. Buenas noches.
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1: La combi que tanto te gusta, mamacita, Grupo Frontera, Bogueto y Maluma Baby. Dice.

0: más aplausos para Pedro Capó.
1: Mi hermano, Dios te bendiga. Te queremos mucho, muchísimas gracias.
2: Y vamos complaciendo ahora. Saludos, don Gerson Martínez o Álvarez. Don Gerson Álvarez, Esme. Bienvenida, Juan. También Maya Blanco. Vamos a complacer con esa canción que nos acaba de solicitar. Hoy tengo ganas de ti.
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¿Qué manera te olvido? Son las 7 de la noche con 26 minutos. Este es lo más reciente que ha salido el viernes. Es lo más reciente, ¿no? Vamos entonces con La Ley del Monte en la voz de Ángel Aguilar y Don Vicente Fernández.

Feliz noche, noche feliz. 7:36 en Fabulosa FM. Feliz noche. Ahí vemos un atardecer, hermoso, miren. Esa foto fue tomada, o esa vista es panorámica, desde el cerro de Cantón San Sebastián, minas de Cantón San Sebastián. Bueno, y hablando de cosas románticas, vamos con la siguiente canción. Es esta, se titula Flor de Púrpura. Y dice algo así, más o menos. La escribí. La letra soy yo, pero. Y el que canta es Jerónimo Alumbración, Secundino Silverio Bailón. Dice: los días de verano, el calor de abril, extraño tu mano, tus labios pude abrir. Fueron años consumidos, sueños perdidos, besos y abrazos dormidos, palabras borradas por un suspiro. Mejor escuchemos. Y ahí comentan si les parece. Y si no, seguimos. Hasta más de alguno tiene que gustarle, ¿no?

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1: Y dice:

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2: Ángel de luz, tú que brillas para mí junto a mí, tú que haces de tu ser el mío, dejándome por tus ojos ver y con tus alas volar, para así andar el camino correcto y de los fallos poderme levantar. Ángel de luz, tú que suavizas mis dolores con la sutileza y el vaivén del mágico viento de tus alas, tú que me velas el sueño y los sueños, tú que cuando tengo miedo me susurras musicalmente, aquí estoy, te estoy protegiendo. Ángel de luz, tú, mi eterno, en el sol, en la luna, en el viento, en el fuego, en la tierra, tú mi descanso y mi sonrisa, gracias por existir, gracias a Dios por ti, nunca me abandones, no dejes de estar ahí.
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2: Hermanos, con mucha energía y con la esperanza renovada en un futuro mejor, este equipo humano de Gotas del Saber, nos confundimos con ustedes en un estrecho y fraternal abrazo, deseando que el Todopoderoso los ilumine y nos colme de bendiciones. Hermanos, con tristeza y dolor, tenemos que confesarles que de acuerdo a lo que hemos visto y hemos investigado, escuchen muy bien, estos meses que nos faltan para finalizar el año se presentan aún más críticos y agobiantes a nivel de las necesidades. Por una parte, tendremos el incremento de los ayudadores y seguidores de Satanás, o sea, personas que practican la maldad, hacen daño, nos envidian, nos destruyen, esas personas que no nos dejan superar, no nos dejan triunfar. Esto cada día va creciendo y aumentando, este sinnúmero de personas, los cuales como una verdadera plaga inundarán la tierra, se instalarán cerca de nosotros y crearán el caos, la desolación, por medio de la realización de rituales cada vez más peligrosos para aquellos seres cuyo único pecado es luchar y tratar de salir adelante. Los que no crean en Dios y se descuiden van a tener que soportar todas las inclemencias de los ataques de estos perversos seres. Estos seres van a destruir hogares, van a acabar matrimonios, van a arruinar cosechas, van a llevar a la ruina a prósperos comerciantes. Estas personas malas van a colocar enfermedades impuestas, van a sembrar el terror en la juventud, a la que van a llevar a la drogadicción, a la prostitución, al alcoholismo y a una serie de conflictos a nivel juvenil. Hermanos, la atmósfera estará sobrecargada de expectaciones negativas, y esto también contribuirá a la destrucción de un planeta cada vez más azotado por las desgracias. En pocas palabras, hermanos nuestros, la situación de la humanidad será tan desesperante que muchos optarán por suicidarse, por acabar con esta vida desastrosa que llevan, antes que tener que soportar tanta injusticia o castigo divino. Será justo, mis hermanos, que la humanidad, que ha luchado tanto, se deje vencer por la calamidad y las desgracias que se avecinan. Desde luego que no. El hombre tendrá que luchar mucho más y más y creer plenamente en los principios divinos, confiando plenamente en los descubrimientos científicos de los hombres de ciencia, que diariamente se queman las pestañas estudiando las fórmulas, los secretos, los misterios y las leyes que rigen el universo. Amigos, hay tres cosas básicas que debe de hacer el ser humano, tenga o no tenga problemas. La primera de ellas es confiar plenamente en Dios para que Él le pueda brindar la iluminación que necesita para hallar el camino. La segunda, consultar sus problemas desde el más mínimo hasta el más grave, es decir, hasta aquellos que han llegado a considerar como una difícil solución. Y la tercera, mis amigos, es tomar la decisión de buscar la ayuda necesaria. En este orden de ideas, la confianza en Dios tiene que nacer en ustedes mismos. La segunda acción la pueden llevar a cabo a través de nosotros, porque todos aquellos que llegan a nuestro consultorio, que llegan agobiados con sus problemas, salen de nuestra oficina totalmente renovados. La tercera acción, en procura del bienestar, igualmente la encuentran en nosotros a través de la protección total y garantizada que le brindamos al entregarle los tratamientos adecuados para cada caso. Solamente solucionando todos sus problemas y protegiéndose por medio del uso de nuestros especiales tratamientos, podemos tener la seguridad del avance, la seguridad del progreso, de alcanzar la felicidad. Todos esos inconvenientes, mis hermanos, y dificultades, gracias a nosotros, se podrán solucionar. Recuerde usted que las desgracias, las tragedias, todo eso quedará completamente neutralizado con el uso de nuestros tratamientos. Debemos de tomar conciencia en el sentido de que hoy, más o menos, conseguimos lo más indispensable. Pero ¿quién podría estar seguro de lograr algo positivo en medio del margen de mañana? Piénselo bien. Actúe, hermano mío. Actúe. No se deje invadir por las enfermedades postizas. No se deje invadir por las personas de mal corazón. No se deje invadir por hombres y mujeres que alumbran retratos, que alumbran fotografías, que hacen la maldad. Hermano, nosotros hemos visto cómo se destruyó un hogar. Hemos visto cómo un gran comerciante, un gran inversionista queda en la ruina, queda fracasado. Hemos visto una persona de buena salud quedar en una cama, tirado, postrado, sufriendo, padeciendo de enfermedades que ni la misma ciencia conoce. Hermanos, es importante que ustedes no sigan sufriendo más. Y así, paren de sufrir. Paren. Paren de sufrir, mis hermanos. Ustedes que están escuchando en este momento este programa de Gotas del Saber, no luchen a ciegas en esta lucha sin cuartel. Nosotros, este equipo humano de Gotas del Saber, hemos venido a servir a la comunidad. Hemos venido a ayudarle. Hemos venido a darle la mano, mi estimado amigo, para que usted ya no siga siendo un títere del destino. Visítenos en esta bella ciudad, donde usted encontrará verdaderos profesionales, verdaderos naturópatas, y dígale adiós a las enfermedades, a la mala suerte. Pare de sufrir hablando con estos científicos que somos nosotros. Somos secretos, somos misterio y somos simplemente verdad. Porque la verdad, mis hermanos, prevalece. Y por la verdad murió nuestro Padre Jesucristo. 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Pero antes, vamos a testimonios, testimonios de la vida real, que nos llegan a diario aquí a este equipo humano de Gotas del Saber. Escuchemos estos testimonios, hermanos. En estos momentos tenemos otro testimonio de una hermana que los había visitado anteriormente y ahora ella llega a dar un testimonio de agradecimiento a este equipo humano de Gotas del Saber. Díganos, hermana, su nombre.
3: Rosario Hernández.
2: ¿Y de dónde nos visita usted?
3: Daniel Paraíso.
2: Doña Rosario, ¿usted por qué nos visitó aquí a este equipo humano de Gotas del Saber?
3: Venía porque venía totalmente destruida, depresiva, triste, decepcionada de la ciencia médica, ya que antes de visitar el centro naturista había visitado muchas clínicas, hospitales y no me encontraban nada. Solo me daban medicamentos, pero no me hacían ningún efecto.
2: Doña Rosario, coméntele usted a las personas, ¿Hace cuántos días usted visitó este centro botánico, esta casa de la salud de Gotas del Saber?
3: Hace 8 días.
2: Hermanita Rosario, coméntele usted a las personas, ¿qué le dijo este equipo humano de Gotas del Saber? Como grandes parapsicólogos, como grandes videntes, ¿qué es lo que usted tenía dentro de su cuerpo? ¿Qué es lo que nosotros le sacamos? Coméntele a las personas que los están escuchando en estos momentos.
3: Cuando vine por primera vez sentí un gran alivio haber llegado a visitarlos, ya que mis síntomas eran varios constantes. Sentía miedo a que me podía morir, miedo a que me fuera a pasar algo en la calle. Pasaba llorando al ver que no podía hacer nada. Tenía insomnio de tanto estar pensando. Estaba a punto de volverme loca. No podía sostenerme por sí sola. Tenía una gran debilidad en todo mi cuerpo. Tenía que caminar apoyada de lo que encontrara. Cuando vine por primera vez a visitarlo, vine agarrada de mi hermana, por lo mismo, porque no podía sostenerme por mí sola. Cuando vine, pues, me dijeron que era un mal que me hicieron. Los maestros me hicieron limpia y vomité un agua con tierra negra. Vi el daño que me sacaron, que era tierra de cementerio con raspadura de hueso y flor amarilla de cementerio. Gracias a Dios sentí un alivio, una carga de toda la energía negativa que había en mi cuerpo. Comencé a salir sola nuevamente, a hacer las cosas que antes hacía y soy una persona feliz.
2: Hermana Rosario, usted ahora que se siente liberada, que se siente curada, ¿qué le recomendaría usted a nuestros amigos, amigas que nos están escuchando a través de esta prestigiosa radioemisora?
3: Que visiten al centro naturista. Son unas personas buenas, dispuestas por Dios. Y agradezco a Dios por haberlo puesto en mi camino. Son personas que Dios utiliza para ayudar a hacer el bien y a no ver a quién. Visítenlos porque ellos le van a ayudar a resolver todos sus problemas y a parar de sufrir de andar de un lado al otro.
2: Así es, mis amigos. Así es como comprobamos nosotros, comprobamos con hechos. Por eso, vuelvo y le repito, nuestros trabajos son garantizados. Para nosotros, mis hermanos, que somos botánicos, que somos herbolarios, somos psicoorientadores, vale más una gota de verdad que un océano lleno de mentiras. 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
2: Mis amigos, de un rincón de esta ciudad, dice así: señores profesores, hace tiempo conocí a una muchacha y tuve relaciones sexuales con ella. Ella tuvo una niña mía, pero la verdad, a mí me dicen que esta niña no es mía. Yo no sé en verdad. Yo estoy confundido porque hay noches que sueño con esta niña, maestro, que me llama. Yo no le ayudo en nada. Yo escucho el programa de ustedes. Una amiga me recomendó que les escribiera también, para que ustedes me sacaran de la duda. También quiero que me digan qué es lo que me depara el futuro, ya que en el amor no he tenido suerte, maestros. ¿Qué debo de hacer? Atentamente se despide de ustedes el joven decepcionado. Amigo, estimado amigo consultante, te voy a contestar en este momento, porque he mirado claramente que te estás dejando creer de lo que dice la gente. Escúchame bien. Aquí, a través del estudio de tu carta, al analizar tu caligrafía, te voy a decir algo. Esa niña, esa criatura que tú engendraste en Hilda, es tu hija. No tienes por qué rechazarla, por qué negarla, sabiendo que ella lleva tu sangre. Mi estimado amigo, no eches todo a perder por dejarte creer en María Luisa. Ya sabes quién es María Luisa. Es la joven que, al darse cuenta de que tú sostenías relaciones con Hilda, les hizo la vida imposible para que ustedes se separaran. Y ella lo que hizo fue decirte chismes, hacerte creer que Hilda, la madre de tu hija, era una mujer mala, que andaba con otros hombres, No creas eso, mi estimado amigo, porque nosotros, este equipo humano de Gota del Saber, al estudiar tu carta, encontramos que Hilda es una niña buena. Viene de una familia pobre pero trabajadora, honrada y honesta. Tú lo que debes de buscar, una persona que te quiera, que te ame y que te entienda. La verdad, mi estimado consultante, el futuro tuyo está con esta joven, Hilda, la cual es una niña buena y aparte de eso, es la madre de tu hija. Te pedimos que no niegues tu sangre, porque ahora es cuando más esta niña necesita de tu calor, necesita de tu apoyo. Te repito, amigo consultante, son de una familia pobre. Tú eres una persona trabajadora, económicamente estás bien. Y no queremos que en un futuro te vayas a arrepentir, porque recuerda, qué duro sería para ti en un futuro ver a una hija tuya fracasada, ver a una hija tuya enferma, y tú con el dinero malgastándolo con amigos, en parrandas. Olvídate de amigos y vas a pensar primero en el futuro de esta niña, que va a ser el brazo derecho en un futuro tuyo. Te voy a decir, amigo consultante, que el futuro te va a dar una vuelta, un vuelco total, en el cual veo que vas a tener unos cambios favorables. Lo que sí te digo, escucha muy bien, no me hagas negocios, no hagas ninguna clase de negocios este fin de semana, porque vas a tener pérdidas, vas a fracasar. Te vamos a recomendar que vengas con nosotros aquí a nuestra oficina. Aquí te vamos a ayudar. Te vamos a liberar de todo lo malo que existe. Y vas a poder encontrar la felicidad que siempre has querido, que siempre has deseado. Pero por favor, visítanos. Tenga papel y lápiz a la mano. Y le pido que termines tu amistad con María Luisa. Ella es una persona que tiene tu mente confundida. Y es ella quien ha hecho que tú no le ayudes a tu propia hija. No la niegues, mi estimado amigo. Retírate de María Luisa. Ve y corre a buscar a Hilda, que te ama, que te quiere. La mujer que te entregó su pureza, su amor y su cariño. Tus números para la suerte: el 63, el 54 y el 65. 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Usted cuando venga a visitarnos aquí a esta bella ciudad, acá a nuestro consultorio, pídanos consejos, pídanos una orientación a su vecino. Pídale frijoles, pídale arroz, pídale azúcar. Pero usted cuando venga aquí, con este equipo humano de Gota del Saber, venga y pida una orientación, una ayuda que usted necesita. 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

0: está rico, esa ganas de trabajar que ando, deja que a bailar.
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2: Guapo, Teresa y Raimundo, con todo el mundo.
0: Saludos, Judith Amaya.

0: Hagan celos enojados, dijo. 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
1: 9-3 minutos.
2: No lo usa peludo, que te estoy escuchando aquí en los ranchos con todo el volumen de la fabulosa, de la chanchona, que no lo usa peludo.

Bueno, llegamos a las 9 de la noche con 11 minutos, 9, 11 minutos. Tenemos un saludo especial para Mayra Palacios hasta San Fernando, Nueva Segovia, Nicaragua. Gracias por escucharnos de parte de Don Manuel. 9 con 12 minutos.

0: miren, esa es una foto tomada a 500 metros de altura, es de Santa Rosa de Lima. Por lo que me están preguntando también en la televisión. Saludos, Tommy Hernández.
1: 9:19 minutos.

desde Castroville, California, para todos los que laboran en Fabulosa. Un día salí de mi pulgarcito, pero mi pulgarcito nunca salió de mí, dice. Saludos hasta Cantón Atillos y Cantón El Carmen de Yucuaiquín. Ah, Cantón Los Atillos y Cantón El Carmen de Yucuaiquín. Gracias, bendiciones. Desde Castroville, California.

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1: 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Buenas noches.

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Buenos días.

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8: Buenos días, bienvenidos a la programación de Radio Fabulosa en este día domingo 17 de mayo. Hoy es domingo 17 de mayo, por cierto, un día hoy, una fecha muy especial para todos los aficionados del Municipal Limeño. Tiene un compromiso nuestro gran equipo allá en Occidente, en Santa Ana, cuando a eso de las 7 de la noche se mida en el partido de vuelta, en las semifinales del fútbol salvadoreño, al FAS. Partido que ya lleva una leve ventaja a nuestro equipo, el limeño, 1-0. Ayer, por cierto, clasificó a la gran final del fútbol salvadoreño el Club Deportivo Águila, in extremis, porque hubieron algunas jugadas polémicas, sobre todo en ese último penal que cobra el Luis Ángel Firpo, y que los árbitros determinan que aparentemente Benji Villalobos se había adelantado antes de cobrar el penal, y tocó que repetirse. Y al final, este que cobra, el del Firpo, pega en el poste y terminó ganando el Águila. Ayer ya está clasificado, esperando al equipo que hoy venza, ya sea Municipal Limeño, que así queremos que sea, o el FAS, que en horas de la noche, a las 7 en punto, se van a enfrentar allá en el Óscar Quiteño. Estaremos muy pendientes de lo que nuestro equipo haga. Bienvenidos a la programación de La Fabulosa. Muy buenos días.

0: Reina de las Vírgenes.
1: Vamos a quedarnos a continuación con la señal en directo desde la parroquia de la Ciudad de la Unión, parroquia San Carlos Borromeo, con la transmisión de la Santa Misa.
0: Reina concebida sin pecado original, Reina asunta y llevada a los cielos, Reina del Santísimo Rosario, Reina de la Paz. Dulce Madre, no te alejas, tu vista de nosotros no partas. Ven con nosotros a todas partes y sola nunca nos dejas. Ya que nos amas tanto como verdadera Madre, haz que nos bendiga el Padre, el Hijo, el Espíritu Santo. Amén. Salve María.

Muy buenos días, hermanos. Nos reunimos hoy con inmensa alegría para celebrar la solemnidad de la Ascensión del Señor. Un fraterno saludo de paz y bien a quienes nos escuchan a través de la radio y las redes sociales de la parroquia San Carlos Borromeo. El triunfo de Cristo no significa que se aleje de nosotros. Al contrario, al sentarse a la derecha del Padre, permanece cerca de cada uno a través de su iglesia. Hoy, Jesús nos confía la gran misión de proclamar la buena nueva. Nos invita a mirar al cielo como nuestra meta eterna, manteniendo firmes los pies en la tierra para trabajar por su reino. Con este espíritu de esperanza y envío, iniciamos esta Santa Misa de pie y entonando juntos el canto de entrada.

En el nombre del Padre, del Hijo, del Espíritu Santo. Amén. La gracia de nuestro Señor Jesucristo, el amor del Padre y la comunión del Espíritu Santo esté con cada uno de ustedes. Queridos hermanos y hermanas, en este domingo estamos celebrando la solemnidad de la ascensión de nuestro Señor Jesucristo a la derecha del Padre. La victoria de Jesús sobre la muerte, la victoria de Jesús de ascender glorioso a la derecha del Padre, también es nuestra victoria, porque donde esté Él, que es la cabeza de la iglesia, su cuerpo que somos nosotros, también un día estaremos, cada uno de nosotros. Con mucha alegría, fe y esperanza hemos venido a la casa del Señor en este día domingo. Tenemos las siguientes intenciones: en acción de gracias a Dios Todopoderoso por cumplir 62 años de vida, Reina Suyapa Fuentes Sorto. Intención que ofrece su mamá, Lucía Guadalupe Sorto. Felicidades a Reina Suyapa. Regalémosle un fuerte aplauso. Bendiciones. En acción de gracias a Dios Todopoderoso por favores recibidos, por cumplir 93 años de vida, María Magdalena Villatoro, viuda de García, intención que ofrecen sus hijos. Felicidades. Démosle un fuerte aplauso. Bendiciones. Pedimos también en esta Santa Eucaristía por la salud de los enfermos de la familia García Villatoro. Pedimos por todos los enfermos de nuestra comunidad parroquial, por todos los enfermos que están en nuestros hogares, en nuestras familias. Pedimos también en esta Santa Eucaristía por el eterno descanso de Ramón Canales Fuente, 9 años de haber fallecido, intención que ofrece su hijo Óscar Canales. Queridos hermanos y hermanas, antes de celebrar estos sagrados misterios, reconozcamos ante el Señor nuestros pecados, diciendo juntos: yo confieso ante Dios Todopoderoso y ante ustedes, hermanos, que he pecado mucho de pensamiento, palabras, obras y omisiones, por mi gran culpa. Por eso ruego a Santa María, siempre Virgen, a los ángeles y a los santos, y a ustedes, hermanos, que intercedan por mí ante Dios nuestro Señor. Amén. Dios Todopoderoso, tenga misericordia de nosotros, perdone nuestros pecados y nos lleve a la vida eterna.

Oremos. Concédenos, Dios Todopoderoso, rebosar de santa alegría y gozosos, elevar a ti fervorosas gracias, ya que la ascensión de Cristo, tu Hijo, es también nuestra victoria, pues a donde llegó Él, que es nuestra cabeza, esperamos llegar también nosotros, que somos su cuerpo. Por nuestro Señor Jesucristo, tu Hijo, quien vive y reina contigo en la unidad del Espíritu Santo y de Dios, por los siglos de los siglos.

0: que había elegido. A ellos se les apareció después de la pasión, les dio numerosas pruebas de que estaba vivo, y durante 40 días se dejó ver por ellos, y les habló del reino de Dios. Un día, estando con ellos a la mesa, les mandó: «No se alejen de Jerusalén, guarden aquí a que se cumpla la promesa de mi Padre, de la que ya les he hablado. Juan bautizó con agua. Dentro de pocos días, ustedes serán bautizados con el Espíritu Santo». Los ahí reunidos le preguntaban: «Señor, ¿ahora sí vas a restablecer la soberanía de Israel?». Jesús les contestó: «A ustedes no les toca conocer el tiempo y la hora que el Padre ha determinado con su autoridad. Pero cuando el Espíritu Santo descienda sobre ustedes, lo llenará de fortaleza y serán mis testigos en Jerusalén, en toda Judea, en Samaria y hasta los últimos rincones de la tierra». Dicho esto, se fue elevando a la vista de ellos hasta que una nube lo ocultó a sus ojos. Mientras miraban fijamente el cielo, viéndolo alejarse, se les presentaron dos hombres vestidos de blanco, que les dijeron: «Galileos, ¿qué hacen allí parados, mirando al cielo? Ese mismo Jesús que los ha dejado para subir al cielo, volverá como lo han visto alejarse». Palabra de Dios.
1: El Salmo 46 nos invita a aclamar al Señor que asciende glorioso entre cantos de júbilo. Glorifiquemos al Señor junto al salmista cantando.

0: Aplaudan pueblos todos, aclamen al Señor de gozo llenos, que el Señor, el Altísimo, es terrible, y de toda la tierra, Rey Supremo.
1: Gloria a Jesús.

entre voces de júbilo y trompetas. Dios el Señor asciende a su trono. Cantemos en honor de nuestro Dios, al Rey heredero, y cantemos todos.

Porque Dios es el Rey del universo. Cantemos el mejor de nuestros cantos. Reina Dios sobre todas las naciones desde su trono santo.

0: El apóstol San Pablo, en su carta a los Efesios, eleva una oración para que los creyentes comprendan la grandeza y el poder de Cristo glorificado, que reina sobre todo y guía a su iglesia. Escuchemos.
1: Lectura de la carta del apóstol San Pablo a los Efesios, capítulo 1, versículo del 17 al 23. Hermanos, pido al Dios de nuestro Señor Jesucristo, el Padre de la Gloria, que les conceda espíritu de sabiduría y de reflexión para conocerlo. Le pido que les ilumine la mente para que comprendan cuál es la esperanza que les da su llamamiento. Cuán gloriosa y rica es la herencia que Dios da a los que son suyos, y cuál la extraordinaria grandeza de su poder para con nosotros, los que confiamos en Él. Por la eficacia de su fuerza poderosa, con esta fuerza resucitó a Cristo de entre los muertos y lo hizo sentar a su derecha en el cielo, por encima de todos los ángeles, principados, potestades, virtudes y dominaciones, y por encima de cualquier persona, no sólo del mundo actual, sino también del futuro. Todo lo puso bajo sus pies, y a él mismo lo constituyó cabeza suprema de la iglesia, que es su cuerpo, y la plenitud del que lo consuma todo en todo. Palabra de Dios.
0: En el Evangelio según San Mateo, contemplaremos a Cristo resucitado, que antes de ascender al cielo, encomienda a sus discípulos la misión de anunciar el Evangelio a todas las naciones y nos regala una promesa eterna: yo estaré con ustedes todos los días hasta el fin del mundo. Nos ponemos de pie para aclamar y escuchar la palabra del Señor, cantando gozosos, aleluya.

El Señor esté con ustedes. Proclamación del Santo Evangelio según San Mateo. En el capítulo 28, en aquel tiempo, los 11 discípulos se fueron a Galilea y subieron al monte en el que Jesús los había citado. Al ver a Jesús se postraron, aunque algunos titubeaban. Entonces Jesús se acercó a ellos y les dijo: me ha sido dado todo poder en el cielo y en la tierra. Vayan pues y enseñen a todas las naciones, bautizándolas en el nombre del Padre y del Hijo y del Espíritu Santo, y enseñándolas a cumplir todo cuanto yo les he mandado. Y sepan que yo estaré con ustedes todos los días hasta el fin del mundo.

Queridos hermanos y hermanas, con mucha alegría, fe y esperanza, hemos venido a la casa del Señor en este séptimo domingo de Pascua, en el que estamos celebrando la solemnidad de la ascensión de nuestro Señor Jesucristo a la derecha del Padre. Y el próximo domingo estaremos también celebrando la solemnidad de Pentecostés, la venida del Espíritu Santo. Como comunidad de fe, como iglesia, cuerpo de Cristo, queridos hermanos y hermanas, cada domingo nos acercamos en torno a la mesa, en torno a Jesús Eucaristía, donde cada uno de nosotros formamos parte del cuerpo de Cristo como miembros suyos. Por eso, como decíamos al inicio, la victoria de Jesús sobre su muerte, la victoria de Jesús también al ascender a la derecha del Padre, queridos hermanos y hermanas, desde nuestra fe y nuestra esperanza, también es nuestra victoria, porque Cristo mismo nos ha dicho que donde Él esté, también estaremos aquellos que hemos creído. Aquellos que creen en Él, dice Jesús, tienen fe en Él, pues donde Él esté, también estaremos nosotros. La iglesia, cuerpo de Cristo, en la cabeza, donde esté la cabeza, también estará su cuerpo, que somos cada uno de nosotros, como iglesia de Cristo. Y el apóstol San Pablo nos hace ver bien hoy este aspecto, donde él mismo precisamente nos habla con esta fuerza. Dice el apóstol: resucitó Cristo de entre los muertos con la fuerza, con esta fuerza, y lo hizo sentar a su derecha en el cielo, por encima de todos los ángeles, principados, potestades, virtudes y dominaciones, y por encima de cualquier persona, no solo del mundo actual, sino también del mundo futuro. Todo lo puso bajo sus pies, y a él mismo lo constituyó cabeza suprema de la iglesia, que es su cuerpo, y la plenitud del que lo consuma todo en todo. Sí, queridos hermanos y hermanas, por eso la ascensión de Jesús al cielo nos da esperanza también a nosotros, porque Él, Cristo mismo, siendo la cabeza de la iglesia, su cuerpo, pues allí donde esté la cabeza, como decíamos, estará el cuerpo de Cristo, que es la iglesia. Nuestra mirada está puesta también en el cielo, al ascender Jesús a la derecha del Padre, con nuestros pies también puestos en la tierra, desde la misión que Jesús encomendó a sus discípulos de anunciar el Evangelio, de anunciar la buena nueva de salvación. El que, queridos hermanos y hermanas, bajó del cielo, sube al cielo, asciende al cielo nuevamente a la derecha del Padre. El que bajó del cielo, que tomó nuestra condición humana, menos en el pecado, para desde ahí también poder divinizar nuestra humanidad, pues asciende a la derecha del Padre y nos da la esperanza a nosotros desde la fe, porque Él nos ha dicho que donde Él esté, también estaremos nosotros, que hemos creído, que tenemos fe. A partir de la palabra que hoy hemos escuchado, tomando en cuenta el Evangelio de San Mateo, Jesús citó a sus discípulos a Galilea, donde había comenzado todo, donde precisamente Jesús en Galilea había llamado a sus discípulos, a sus apóstoles. Y ahí Jesús, antes de ascender a la derecha del Padre, pues los llamó nuevamente y le dijo
a sus discípulos que fueran a Galilea, y ellos, obedientes al llamado de Jesús, fueron a Galilea y subieron, dice el Evangelio, al monte donde Jesús los había citado. Y los apóstoles, los discípulos, al ver a Jesús, se postraron, aunque algunos todavía titubeaban, dice el Evangelio, es decir, dudaban, ¿verdad? Estaban como con dudas. Pero Jesús se va a acercar a ellos y les va a decir: me ha sido dado todo poder en el cielo y en la tierra. Vayan, dice Jesús, a sus apóstoles, a sus discípulos, pues, y enseñen a todas las naciones, bautizándolas en el nombre del Padre, del Hijo y del Espíritu Santo, enseñándoles a cumplir, dice Jesús, todo lo que yo les he mandado, todo lo que yo les he dicho. Y sepan, dice Jesús, que yo estaré con ustedes todos los días hasta el fin del mundo. Me voy, dice Jesús, subo a la derecha del Padre, pero no los dejaré solos. Siempre estaré con ustedes, los acompañaré. Por eso Jesús promete el Espíritu Santo a sus discípulos, diciéndoles: pues no quedarán solos, les enviaré el Espíritu Santo, para que les dé fuerza, para que les dé fortaleza, como dice la primera lectura que hemos escuchado también de los Hechos de los Apóstoles. Jesús pues les va a decir: no quedarán solos, pues los acompañaré siempre hasta el fin del mundo. Es cierto, dice Jesús, que me voy a la derecha del Padre, donde he bajado, pues subo, pero no quedarán solos. Queridos hermanos y hermanas, Jesús, antes de ascender a la derecha del Padre, deja esta misión a sus discípulos, de que no solamente, como les van a decir los ángeles, aquellos apóstoles galileos que hacen ahí parados viendo, ese mismo Jesús que ustedes vieron subir, pues volverá de nuevo, no se queden solamente viendo, pues Jesús ya había dado este mandato a sus discípulos de que fueran por todo el mundo. Incluso dice Jesús: desde Jerusalén hasta los últimos rincones de la tierra, vayan y proclamen el reino de los cielos. Todos aquellos que crean en mí, pues bautícenlos para que también formen parte de mi cuerpo, dice Jesús, que es la iglesia. Y así también ellos puedan salvarse, también ellos puedan ascender o subir, más bien dicho, subir a donde está la cabeza, que es Cristo. Cristo mismo, desde la ascensión misma de Jesús. Sí, porque hay dos palabras importantes que nosotros tenemos que definir. Jesús asciende por sí mismo a la derecha del Padre, por su mismo poder. La asunción, cuando hablamos de la Virgen María, pues ella es asunta, es llevada. Ella es llevada. Y en el caso nuestro, pues también desde la fe, pues creemos que también el Señor nos llevará a donde Él esté. Y esa es nuestra fe y esa es nuestra esperanza. Pero no nos ha dejado solos, nos acompaña desde la Eucaristía misma, de Jesús mismo presente aquí en el altar, con su cuerpo y con su sangre, nos alimenta, nos da vida. Eterna, nos acompaña también desde la oración, que nos alienta y nos conforta, nos acompaña desde su palabra, que nos anima y nos fortalece, nos acompaña desde los sacramentos. Cada vez que nosotros nos acercamos a la confesión, sentimos esa presencia de Jesús mismo, desde el amor infinito que nos tiene, perdonándonos, amándonos. Sí, sigue con nosotros. Y de una manera especial también con la fuerza del Espíritu Santo, que nos alienta, nos conforta y nos da fortaleza. No les he dejado solos, dice Jesús, y no los voy a dejar solos. Yo estaré con ustedes hasta el fin del mundo.
Miren qué importante, desde la ascensión de Jesús a la derecha del Padre, lo que también nos dice la primera lectura, aquellos discípulos con los pies en la tierra, es cierto, con su mirada puesta en el cielo. Dice esta primera lectura que Jesús, después que se despide de sus discípulos, les dijo, bueno, Jesús en esa despedida, les enviaré el Espíritu Santo sobre ustedes, dice Jesús, y los llenará de fortaleza, y entonces ustedes serán mis testigos en Jerusalén, en toda Judea, en Samaria y hasta los últimos rincones de la tierra. Y dice esta primera lectura de los Hechos de los Apóstoles, que dicho esto, Jesús se fue elevando a la vista de ellos hasta que una nube lo ocultó a sus ojos. Mientras miraban fijamente al cielo, viendo a Jesús alejarse, se le presentaron dos hombres vestidos de blanco, es decir, dos ángeles, a los apóstoles, que le dijeron: Galileos, ¿qué hacen allí parados mirando al cielo? Ese mismo Jesús que los ha dejado para subir al cielo volverá como lo han visto alejarse. Es decir, que Jesús vendrá por segunda vez revestido de su gloria para juzgar a vivos y muertos. Y por lo tanto, dice los ángeles a los discípulos, ya les dio una misión, cúmplanla, no se queden solamente viendo, no se queden solamente mirando hacia cielo. No, pues tienen que ir a anunciar este mensaje de salvación, este mensaje de vida eterna. Vayan, dice Jesús. Pues también los ángeles le dicen a los apóstoles, no se queden solamente mirando, no se queden solamente con los brazos cruzados, porque ese mismo Jesús que han visto subir al cielo, volverá. Y cumplan, dirán los ángeles, lo que les ha mandado. Vayan a anunciar el reino de Dios, vayan a evangelizar. Pues también nosotros, queridos hermanos y hermanas, con nuestra mirada en el cielo, pero como bien decimos, con los pies en la tierra, como bautizados, como hijos de Dios, que formamos parte de la iglesia, que es el cuerpo de Cristo, Él es la cabeza, también nosotros tenemos que evangelizar, también nosotros tenemos que anunciar el reino de Dios. No nos podemos quedar con los brazos cruzados, no nos podemos quedar solo mirando al cielo. Hay que evangelizar, como Jesús dijo a sus discípulos, vayan y por todo el mundo y prediquen el evangelio. Aquellos que crean en mí, bautícenlos para que formen parte de la iglesia. Dirá Jesús que es mi cuerpo y yo soy la cabeza, y donde yo esté, dice Jesús, también estarán ustedes, que son la iglesia, el cuerpo mismo de Cristo. Entonces, queridos hermanos y hermanas, también nosotros como bautizados tenemos esa misión de anunciar el evangelio desde nuestra misma familia, desde nuestros mismos hogares, desde nuestra misma comunidad. Tenemos que animarnos los unos a los otros para que, unidos como iglesia, como cuerpo de Cristo, también nuestra mirada esté puesta en el cielo, como nos dirá el apóstol San Pablo en la carta a los Colosenses. El que ha resucitado con Cristo, dice el apóstol, su mirada está puesta también en los bienes eternos. ¿Está puesta a dónde? ¿En Él? En el cielo. Y como decíamos hace poco, desde nuestra fe, desde lo que creemos, donde Jesús mismo también nos ha dicho que, pues donde Él esté, también estaremos aquellos que hemos creído. Queridos hermanos y hermanas, todos queremos ir al cielo. Todos queremos ir al cielo. Entonces dice Jesús, donde yo esté, ahí estarán ustedes. La victoria de Jesús sobre la muerte, su ascensión a la derecha del Padre, pues también, como decíamos, es nuestra victoria. Porque Él, que es la cabeza de la iglesia,
Nosotros somos el cuerpo de Cristo. Cada uno de nosotros como miembro formamos parte del cuerpo de Cristo unido a Él. Y donde esté Él, que es la cabeza, estará también su cuerpo, la iglesia, que somos cada uno de nosotros. Con nuestra mirada puesta en el cielo, en los bienes eternos, pero también con nuestros pies en la tierra, desde evangelizar, desde anunciar también el Evangelio, animando a otros en el seguimiento de Jesús, pues queridos hermanos y hermanas, tenemos esa misión nosotros. No nos podemos quedar solamente mirando, no nos podemos quedar solamente con los brazos cruzados. Tenemos que hacer algo por nuestra familia, tenemos que hacer algo también por nuestra comunidad, desde la fe en Cristo Jesús. Alabado sea Jesucristo. Nos ponemos en pie y profesamos nuestra fe.

0: Hermano, Jesús está en la presencia de Dios, su Padre, e intercede por nosotros. Por eso digamos confiadamente, te lo pedimos, Señor.
1: Para que la Iglesia, viviendo el mandamiento del amor, sea signo de esperanza en los cielos nuevos y la tierra nueva, oremos.
0: Te lo pedimos, Señor.
1: Para que el Papa y los obispos transmitan la alegría de la Pascua y muestren a todos la salvación de Dios, oremos. Para que los misioneros laicos y los consagrados que anuncian el Evangelio encuentren en Cristo, que está a la derecha del Padre, la fuerza que necesitan, oremos. Para que nuestra fe nos ayude a sobreponernos ante las dificultades y problemas, oremos. Para que el Espíritu del Señor esté con los enfermos que pronto morirán, los conforte y les dé fe en la vida eterna, oremos. Para que la celebración del misterio de la Pascua de Cristo nos anime a anunciar el Evangelio con alegría y coraje, oremos.
0: Señor Jesucristo, que en el seno de la Trinidad haces presente a todos los hombres, escucha nuestras oraciones y haz que un día gocemos contigo en la gloria. Tú que vives y reinas por los siglos de los siglos, pueden sentarse, presentemos al Señor nuestras ofrendas.

Oren, hermanos y hermanas, para que este sacrificio mío de ustedes sea agradable a Dios Padre Todopoderoso. Oremos al ofrecerte, Señor, este sacrificio en la gloriosa festividad de la Ascensión. Concédenos que por este santo intercambio nos elevemos también nosotros a las cosas del cielo. Por Jesucristo nuestro Señor. El Señor esté con ustedes. Levantemos el corazón. Demos gracias al Señor nuestro Dios. En verdad es justo y necesario, en nuestro deber y salvación, darte gracias siempre y en todo lugar, Señor Padre Santo, Dios Todopoderoso y Eterno. Porque el Señor Jesús, Rey de la Gloria, triunfador del pecado y de la muerte, ante la admiración de los ángeles, ascendió hoy a lo más alto de los cielos, como mediador entre Dios y los hombres, juez del mundo y Señor de los espíritus celestiales. No se fue para alejarse de nuestra pequeñez, sino para que pusiéramos nuestra confianza en llegar como miembros suyos a donde Él, nuestra cabeza y principio, nos ha presidido. Por eso, con esta efusión del gozo pascual, el mundo entero se desborda de alegría, y también los coros celestiales, los ángeles y los arcángeles cantan sin cesar el himno de tu gloria.

Santo eres en verdad, Señor, y con razón te alaban todas tus criaturas, ya que por Jesucristo, tu Hijo, Señor nuestro, con la fuerza del Espíritu Santo nos da vida y santificas todo, y congregas a tu pueblo sin cesar para que ofrezca en tu honor un sacrificio sin mancha, de donde sale el sol hasta el ocaso. Por eso, Padre, te suplicamos que santifiques estos dones con el Espíritu Santo, de manera que se conviertan en el cuerpo y la sangre de Jesucristo, nuestro Señor, el cual, cuando iba a ser entregado a su pasión, voluntariamente aceptada, tomó pan, dándote gracias, lo partió y lo dio a sus discípulos diciendo: tomen y coman todo de él, porque esto es mi cuerpo, que será entregado por ustedes. Señor mío y Dios mío.

Del mismo modo, acabada la cena, tomó el cáliz y dando gracias, te bendijo y lo dio a sus discípulos, diciendo: tomen y beban todos de él, porque este es el cáliz de mi sangre, sangre de la alianza nueva y eterna, que será derramada por ustedes y por muchos para el perdón de los pecados. Hagan esto en conmemoración mía. Señor mío y Dios mío, yo creo, pero aumenta mi fe.

Así pues, Padre, celebrar ahora el memorial de la pasión salvadora de tu Hijo, de su admirable resurrección y ascensión al cielo, mientras esperamos su venida gloriosa, te ofrecemos en esta acción de gracias el sacrificio vivo y santo. Dirige tu mirada sobre la ofrenda de tu iglesia y reconoce en ella la víctima, por cuya inmolación quisiste devolvernos tu amistad, para que fortalecidos con el cuerpo y la sangre de tu Hijo, y llenos de su Espíritu Santo, formemos en Cristo un solo cuerpo y un solo Espíritu, que nos transforme en ofrenda permanente, para que gocemos de tu heredad junto con tus elegidos, con María la Virgen, Madre de Dios, su esposo San José, los apóstoles y los mártires, y todos los santos, por cuya intercesión confiamos obtener siempre tu ayuda. Te pedimos, Padre, que esta víctima de reconciliación traiga la paz y la salvación al mundo entero. Confirme la fe y en la caridad a tu iglesia peregrina en la tierra, a tu servidor, el Papa León, a nuestro obispo Fabio. Al orden episcopal, a los presbíteros y diáconos, y a todo el pueblo redimido por ti, atiende los deseos y súplicas de esta familia que has congregado en tu presencia en el domingo, y que nuestro Señor ascendió a la derecha del Padre. Reúne en torno a ti, Padre misericordioso, a todos tus hijos dispersos por el mundo, a nuestros hermanos difuntos. Pedimos por el eterno descanso de Ramón Canales Fuentes, a quien llamaste de este mundo a tu presencia. Concédele que así como ha participado ya de su muerte, pueda participar también de su gloriosa resurrección. Y a cuantos murieron en tu amistad, cuya fe solo tú conociste, recíbelos en tu reino, donde esperamos gozar todos juntos de la plenitud eterna de tu gloria. Por Cristo, Señor nuestro, por quien concedes al mundo todos los bienes. Por Cristo, con Él y en Él, a ti Dios Padre omnipotente, en la unidad del Espíritu Santo, todo honor y toda gloria, por los siglos de los siglos. Queridos hermanos y hermanas, nos dirigimos a nuestro Padre con la misma oración que Jesús enseñó a sus discípulos, diciendo todos juntos: Padre nuestro que estás en el cielo, santificado sea tu nombre, venga a nosotros tu reino, hágase tu voluntad en la tierra como en el cielo. Danos hoy nuestro pan de cada día. Perdona nuestras ofensas, como también nosotros perdonamos a los que nos ofenden. No nos dejes caer en la tentación y líbranos de todo mal. Líbranos de todos los males, Señor, y concédenos la paz en nuestros días, para que, ayudados por tu misericordia, vivamos siempre libres de pecado, protegido de toda perturbación, mientras esperamos la gloriosa venida de nuestro Salvador Jesucristo. Señor Jesucristo, que dijiste a tus apóstoles: mi paz les dejo, mi paz les doy, no tengas en cuenta nuestros pecados, sino la fe de tu iglesia, y conforme a tu palabra, concédenos la paz y la unidad, tú que vives y reinas por los siglos de los siglos. La paz del Señor esté con cada uno de ustedes. Con alegría, démonos fraternalmente un saludo de paz.

Este es Jesús, el Cordero de Dios que quita los pecados del mundo. Dichosos los invitados a la cena del Señor. Señor, no soy digno de que entres en mi casa, pero una palabra tuya bastará para sanarme. El cuerpo y la sangre de Cristo nos guarde para la vida eterna.

Es el momento especial de recibir a Jesús de una manera espiritual. Para todos los hermanos que nos escuchan a través de la radio o a través de la página de Facebook de nuestra parroquia, y a cualquiera de los hermanos que por algún motivo justificable no pueden recibir el cuerpo de Cristo, con fe y esperanza les invitamos a hacer una oración en su interior diciendo: Creo, Señor mío, que estás realmente presente en el Santísimo Sacramento del altar. Te amo sobre todas las cosas y deseo ardientemente recibirte dentro de mi alma. Pero no pudiendo hacerlo ahora sacramentalmente, ven al menos espiritualmente a mi corazón. Como si te hubiese recibido, me abrazo y me uno todo a ti. Oh Señor, no permitas que me aparte de ti. Amén. Alma de Cristo, santifícame. Cuerpo de Cristo, sálvame. Sangre de Cristo, embriágame. Agua del costado de Cristo, lávame. Pasión de Cristo, confórtame. Oh buen Jesús, óyeme. Dentro de tus llagas, escóndeme. No permitas que me aparte de ti. Del maligno enemigo, defiéndeme. En la hora de mi muerte, llámame. Y mándame ir a ti, para que con tus santos te alabe por los siglos de los siglos. Amén.

0: Oremos. Dios Todopoderoso y Eterno, que nos permites participar en la tierra de los misterios divinos, concédenos que nuestro fervor cristiano nos oriente hacia el cielo, donde ya nuestra naturaleza humana está contigo, por Jesucristo nuestro Señor. Pueden sentarse un momento para los avisos parroquiales.
1: Avisos parroquiales. La Pastoral de Comunicaciones y Salud les invita a participar a una cena en honor al Día de la Madre, la cual se realizará el 30 de mayo a las 6 de la tarde en la pista municipal de La Unión. La contribución será de $10, habrá música en vivo, los esperamos. Los tickets están a la venta en la oficina parroquial y con los miembros de la pastoral. Se les invita a todos los hermanos a la excursión el día domingo 31 de mayo hacia Cerro de las Pavas y Parque Acuático Ichanmichen. El valor del ticket es de $20. La hora de salida será a las 4 de la mañana. Los tickets están a la venta en la oficina parroquial con el grupo AMA y las Hermanas Misioneras de Jesús. Se les invita a la Vigilia de Pentecostés el día 23 de mayo, iniciando con misa de 7 de la noche, después de misa, animaciones y tema. Se les comunica a los padres de familia que deseen hacer misa de 15 años a sus hijas, que deberán reservar con 4 meses antes de la fecha. Requisitos para bautismos. Los padrinos deben ser solteros o casados por la iglesia. Si son solteros, puede ser un hombre y una mujer, o se permite solamente un hombre o solo una mujer. No se permiten 2 mujeres ni 2 hombres. Deben estar perseverando en los sacramentos, es decir, tener una vida de fe. Deben recibir 3 charlas los primeros 3 domingos de cada mes, y el último domingo del mes son los bautismos. Deben entregar fe de bautismo los padrinos solteros y los casados el acta de matrimonio de la iglesia. Los padres también deben recibir las 3 charlas. El grupo juvenil Reina de la Paz les invita a disfrutar de unas deliciosas cenas típicas que estarán a la venta el día de hoy a la salida de la parroquia desde las 3 de la tarde. La ofrenda por cada plato es de $2. Gracias por apoyar al grupo juvenil. De igual manera, el grupo juvenil Reina de la Paz estará realizando una rifa de una bonita lavadora automática LG. La rifa se llevará a cabo el día viernes 5 de junio a través de la página de Facebook del grupo juvenil. La ofrenda por cada número es de $2 y pueden adquirir sus números con los miembros del grupo juvenil o en redes sociales. Alabado sea Jesucristo.
0: Queridos hermanos y hermanas, estamos en este mes de mayo, mes del Rosario, mes de la Virgen María. Regalémosle un fuerte aplauso a nuestra Madre Santísima, la Virgen María. Como hemos escuchado en los avisos, para el próximo sábado estaremos en la Vigilia de Pentecostés. Vamos a iniciar a las 7 de la noche con la Santa Misa. Y después tendremos un tema sobre el Espíritu Santo. Entonces, los que puedan acompañar, qué bueno, ¿verdad? Ya de la vigilia, próximo sábado. ¿A qué hora va a ser la misa? 7 de la noche. 7 de la noche. En una comunidad estuve celebrando en la noche y llegó bastante gente. Entonces, yo creo que funciona de noche también, ¿verdad? Acá están funcionando. Las comunidades que quieren que celebremos de noche, vamos a celebrar de noche, que ya haya bajado un poquito el calor. Entonces, vamos a ponernos de acuerdo ahí con las comunidades que se puedan. Entonces, invitarles para el próximo sábado ya a celebrar Pentecostés con la vigilia a las 7 de la noche. Y también quiero agradecer a los jóvenes, al Padre Gerso también y a la Pastoral Juvenil y a todos los jóvenes que ayer tuvieron la convivencia pascual juvenil en Yolowal. Allá estuvimos en la mañana acompañándoles un rato a los jóvenes y agradecer, ¿verdad?, a todos los jóvenes y a los que coordinan la Pastoral Juvenil por la convivencia pascual que se tuvo ayer allá en la comunidad. También agradecer a los hermanos y hermanas de liturgia que fueron a la formación allá a Chirilagua, esta formación vicarial. Gracias a los que fueron a la formación. También, queridos hermanos y hermanas, quiero agradecer a los evangelizadores, a los que están

anuncien el Evangelio, pues también nosotros, como bautizados, como ya decíamos, tenemos que anunciar el Evangelio. Y hagámoslo desde nuestra familia, desde nuestros hogares. Animemos a nuestros hermanos, a nuestros familiares, a seguir adelante de la fe en Cristo Jesús. Nos ponemos en pie para recibir la bendición del Señor. Con estos calores hay que tomar agua bastante. Hay que tomar agua porque es peligroso deshidratarse, ¿verdad? El Señor esté con ustedes. Que la bendición de Dios Todopoderoso, Padre, Hijo y Espíritu Santo descienda sobre ustedes y les acompañe siempre. La Santa Misa ha terminado. Pueden ir en la paz del Señor.

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1: Amiguitos, bienvenidos. ¿Cómo se encuentran? En este día domingo, 17 de mayo, nos volvemos a escuchar. Y como siempre les decimos que estamos 100% disponibles para que ustedes puedan pedir sus cuentos, para que puedan pedir sus canciones infantiles o por si desean hacer algún saludo muy especial, también nosotros aquí estamos a la orden. Me dice María Luz Rivas, buen día, quiero el cuento del Reino de las Hadas. Con todo gusto. Les quiero recordar el teléfono, es el 2641-2157. Y felicitamos también a los que están de cumpleaños. Hoy cumpleaños Virginia Cáceres y le saluda toda su familia en Anamoros. Irma Guevara también está celebrando su cumpleaños en el barrio Las Delicias de Santa Rosa de Lima, de parte de toda su familia. Y tengo cumpleañero reportado, es Pedro Romero. No nos dijeron hasta dónde, pero de parte de sus papás y sus hermanos. ¡Felicidades, Pedro!

0: Pamfilo, Demetrio, Anacleto.
1: Mande, jefe. Ordene usted, mi estimado jefecito. ¿Qué onda?
0: Hoy viene un niño muy conocido a visitarnos.
1: ¡Qué bueno! ¿Quién es, jefe?
0: Va a venir Kiko.
2: Mientras aparece la cancioncita, le envío saluditos a Emeline Godínez. Es fiel oyente del programa de los niños. Muchas gracias. También dice si podemos programar la canción Jesús es mi superhéroe. Se la vamos a buscar. Y tengo saludos para la princesita Ena Liliet Melgar Lazo. El pasado 15 de mayo cumplió 2 añitos. De parte de su mami y de sus hermanas, le desean muchas felicidades a Ena Liliet Melgar Lazo.

0: se hagan guajes, ni se hagan majes, como unos chavos que andan por ahí. Voy a ponerles un ejemplo. Ayúdeme, profe. Usted haga como si fuera mi jefe.
1: Muy bien, Tico.
0: Ok, llámeme.
1: ¡Tico!
0: ¡Mande! ¿Se fijan? Nada más contestan, pero no van.
1: ¡Tico, ven! ¡Te necesito!
0: ¡Ay, voy! ¿Ya ven? Y siguen, juegue y juegue.
1: ¡Que vengas, Tico! ¿No oyes?
0: ¡Sí, ya voy!
1: ¡Ah, te digo que vengas!

0: Este marinerito de agua dulce cree que viene aquí a agarrar barco.
1: ¡Te callas, Pánfilo!
0: Este cachete es de Marlon Brando. ¿Te parece al padrino?
2: ¿Y tú, chapazo, dientes de hacha y bigotes de foca?
0: ¡Sigue dando lata, cachete de marrana flaca!
1: ¡Pánfilo, ahora sí ya me tienes harto!

0: Hola, soy Milagro Domínguez desde Honduras. Me complace con el cuento de las siete cabritas, me dicen. Y un saludo para Angie Zavala, que ayer estuvo cumpliendo años. Esperamos que se le haya pasado bien junto a su madrecita Carmencita Zavala. Y este saludo va hasta el Portillo, y que le pongamos una canción de cumpleaños, dicen. Perfecto. Nos vamos a quedar con el cuentecito de El Reino de las Hadas.
1: El Reino de las Hadas. Esta era una hada que se llamaba Perla. Tan linda, que te voy a decir cómo era para que te la imagines como yo. Tenía precioso cabello rubio y unos ojos color violeta. Su cutis parecía el pétalo de una rosa, y su vestido era de gasa color del sol, y traía una guirnalda de flores que le rodeaba la cabeza y caía suavemente sobre sus hombros. Pero lo más bonito eran sus alas. Parecían como de una inmensa mariposa y tenía reflejos de estrellas. Un día, Perla iba por el camino rumbo al país de las hadas y sintió mucha sed de repente. Buscó agua en algún arroyo o en alguna laguna, pero no encontró nada. Oyó la música de una flauta y dijo: esa música debe ser la flauta de un pastor. Me acercaré a él para pedirle agua. Espero que no se extrañe mucho al verme. Buenos días, pastor.
2: Un ángel. Un lindo ángel. Nunca he visto algo tan hermoso.
1: No soy ángel. Soy un hada de la montaña. Y tengo mucha sed. ¿Me invitas un poco de agua?
2: Toma la que quieras. Aquí tienes mi cantimplora.
1: Gracias. Qué rica está. Fresca como la brisa de la montaña. En ese momento, Perla se fijó en el pastor. Era un joven gallardo, tan apuesto como un príncipe. Nunca había visto un hombre como él. Y sin dejar de mirarlo, se sentó en el fresco césped para platicar.
2: ¿En dónde vives tú?
1: En la montaña encantada.
2: Conozco todas las montañas de la comarca y nunca he visto esa montaña encantada.
1: No la puedes ver porque está cubierta por las nubes. Ningún mortal la conoce. Pero ahora debo irme porque dentro de 3 días las hadas de la montaña celebrarán su fiesta anual y yo debo estar allí.
2: ¿Dentro de 3 días? Aún puedes esperar un poco. ¿Cuánto tiempo te tomará llegar?
1: Depende. Caminando, 3 días. Pero si me voy volando, puedo llegar en unas horas.
2: Por favor, ve volando. Con esas alas tan lindas que tienes.
1: No puedo. Lo tengo prohibido. Todas las hadas debemos llegar caminando hasta la montaña encantada.
2: Qué lástima. No volveré a verte nunca.
1: Sí, ya lo decidí. Regresaré volando en vez de caminar. Y así te vendré a ver estos 2 días.
2: ¡Qué buena eres! Te esperaré mañana desde que salga el sol.
1: Aquí estaré. Y ahora, hasta mañana. Esos 3 días fueron maravillosos para los 2 jóvenes. Gozaron jugando entre las flores y nadando en los arroyos de agua cristalina. Pero al llegar el 3er día, ha llegado la hora de despedirnos. No quiero sentir tristeza.
2: ¿Me permites que te bese en la frente?
1: Sí, hazlo. Y ahora, vuélvete de espalda y no me veas partir.
2: Está bien. No pierdo la esperanza de volver a verte.
1: Perla se fue rumbo a la montaña encantada, en donde la estaban esperando para celebrar la fiesta anual. Estaban llegando las últimas hadas que venían de todas partes del mundo, llenando todos los caminos y veredas del bosque. Eran muchísimas. Y al llegar, iban formando un círculo alrededor de la reina de las hadas. Esta se hallaba sentada sobre un gran ramo de flores silvestres y tenía en su cabeza una corona de oro y piedras preciosas. Perla bajó escondiéndose entre las ramas de los árboles y se acercó cautelosamente a donde estaba el círculo. En ese momento, la reina levantó su cetro, que era una varita de virtud, y dijo:
3: la fiesta comenzará a las 12 de la noche, cuando la luna ilumine todo el bosque. Vendrán mil luciérnagas, gusanillos de luz y mariposas de todos los colores. Amenizará la fiesta la orquesta de nuestros amigos los enanitos que viven en el fondo de la tierra. Y el banquete se servirá a la orilla del lago que ya está adornado con lirios acuáticos y pececillos fosforescentes. Y ahora comenzaré a preguntarles. Hada del Norte, cuéntanos, ¿qué hiciste durante el año?
4: Yo salvé la vida a varios héroes en el campo de batalla.
3: Hada del Sur, ¿tú qué hiciste durante el año?
5: Yo curé varios enfermos con el agua de la vida.
3: Hada del Este, ¿qué hiciste durante el año?
4: Yo le pedí a mi amigo el Rey de las Nieves que cubriera el camino de la casa de un traidor para que éste no tuviera salida.
1: Y así cada una de las hadas iba contando lo mejor que había hecho durante el año. Llegó el turno a Perla y esta bajó la cabeza. No se atrevía a hablar. La reina se acercó a ella y le preguntó:
3: ¿por qué estás triste? Tú eres la más joven de nosotras. ¿Qué hiciste durante el año?
4: Hice muchas cosas buenas, Majestad. Pero no vale, porque pequé y debo ser castigada.
3: ¡Silencio! ¡Silencio! ¡Déjenla hablar! Dinos, ¿qué hiciste?
4: Majestad, conocí a un hombre y me enamoré de él. Por eso llegué volando. Y ahora siento que no podré vivir sin él.
3: Es muy grande tu pecado. Que pasen el hada de la justicia, el hada del pensamiento y el hada del castigo.
5: Yo, como hada de la justicia, debo poner un ejemplo para que esto no se repita. Castigo a Perla. La condeno a perder sus alas.
6: Yo, como el hada del pensamiento, la castigo privándola de la vista. Así no podrá volver a ver a ningún mortal.
4: Yo, el hada del castigo, impongo la pena máxima. Perla debe morir.
3: No apruebo vuestros castigos. Si le quitamos las alas, quedará convertida en mujer y podrá regresar al lado del hombre que ama. Si le quitamos la vista, todo lo que tiene que hacer es bañarse en el agua de la vida y la recuperará. En cuanto a matarla, ella ha dicho que no puede vivir sin él. Eso sería un beneficio para ella. Mi sentencia es esta. Perla, tú eres joven y debes vivir. Tu pecado será perdonado. Pero el hombre debe morir. Tú misma debes traerlo aquí ante mi presencia dentro de una semana. Yo con mi mirada lo fulminaré.
4: Reina mía, sé que he pecado. Hagan de mí lo que quieran, pero no lo toquen a él. Aquí me quedaré con la cara contra el suelo. Por favor.

0: Han desaparecido. Me han dejado sola. Iré a cumplir mi castigo.
1: ¡Hola!
0: ¡El enano Brincos! ¿Qué haces aquí? La fiesta es hasta la medianoche.
1: Ya lo sé. Lo he oído todo. Y he venido a decirte un secreto.
0: ¿Un secreto? ¿Y para qué quiero yo secretos?
1: Es que yo tengo la solución.
0: ¿Solución? ¿A mi desgracia?
1: Sí.
0: ¡Dímelo pronto!
1: No es fácil. Irás por los campos, por las montañas, y buscarás la flor maravillosa. Se la darás al pastor, y la mirada de la reina no tendrá efecto.
0: ¿Estás seguro? ¿Pero cómo sabré yo cuál es esa flor?
1: Lo sabrás, pues al tocarla, te quemarán la mano. Pero una vez que la oprimas fuertemente, ya no te quemará más.
0: Ha desaparecido. Iré, buscaré la flor y la encontraré. Al fin tengo 8 días. Perla caminó, atravesando bosques y montañas, cortando todas las flores que se encontraba en el camino, pero ninguna le quemaba la mano. Desesperada, subió al pico más alto de los arrecifes y desde allí vio una flor que centellaba como si fuera una estrella. Esa debe ser. La cortaré. ¿Pero cómo quema? La apretaré más y más. Ya no quema. Ahora se la llevaré al pastor. Y como si estuviera usando sus alas, Perla se fue corriendo hasta el lugar en donde se encontraba el pastor. Por fin he llegado.
2: Perla, te vi desde lejos. Todos los días he esperado tu regreso desde la montaña.
0: He regresado, pero ven, siéntate. Tengo algo muy importante que decirte.
2: ¿Qué te pasa? Estás temblando.
0: ¿Te acuerdas que desobedecí?
2: Sí, me acuerdo. ¿Pero qué te han hecho? Tu vestido está desgarrado.
0: No, no me han hecho nada. Pero me dieron el peor de los castigos. Tú fuiste condenado a morir.
2: Si a ti no te hace nada, yo no tengo miedo a la muerte.
0: Es que ya no morirás. Mira, toma esta flor. Con ella, la reina no te podrá hacer nada. Ella te pensaba fulminar con su mirada.
2: ¿En dónde está tu reina? ¿A dónde debo ir?
0: A la montaña encantada. Ahora sí te la puedo enseñar. Ven, mira, allá a lo lejos. ¿Ves esos inmensos pinos?
2: Sí, sí, los veo.
0: Las copas de los árboles se pierden entre las nubes. Allí está la montaña encantada. Pero no temas. Con la flor que te di, todo saldrá bien.
2: No tengo miedo. Y jamás lo he tenido. Ni en el campo de batalla, cuando las balas silbaban a mi alrededor. Sé desafiar los peligros. Y ahora, si he de morir, que así sea. Tiraré la flor. No llevaré más arma que el amor. No quiero hechizos.
0: Eres tan valiente como bueno. Vamos, te conduciré. Pues no debes conocer el camino. Ningún mortal debe conocer el lugar de reunión de las hadas. Y tomándola de la mano, emprendieron el camino rumbo a la montaña encantada. Pero antes, Perla se cuidó y cubrió los ojos del pastor con una venda para que éste no conociese el camino. Al acercarse, el aire silbaba y el cielo se nubló. Los pájaros no cantaban, estaban posados sobre las ramas de los árboles como si fueran de juguete. Las hadas habían formado un inmenso círculo, en el centro del cual se encontraba la reina de pie, esperándolos. Perla se adelantó y cayendo de rodillas dijo:
3: Perdón, os pido perdón, no para mí, sino para él, porque lo quiero más que a mi vida.
0: En ese momento el aire cesó y reinó un gran silencio. Las hadas esperaban ansiosas. Esperaban que su reina hablara.
3: Ahora será cumplida mi sentencia. Acércate, joven. Yo misma quitaré la venda de tus ojos.
0: Tomás se acercó a la reina y ésta le quitó la venda que cubría sus ojos. El joven parpadeó un instante. Estaba deslumbrado. Alzó los ojos y los clavó en los de la reina. Sus miradas se cruzaron como relámpagos. El joven se arrodilló a los pies de ella y tomándole la mano, se la besó con respeto y admiración.
3: Nunca me imaginé que tuvieras tal presencia de ánimo. Sabes que debes morir y no demuestras miedo ni rencor en tu mirada. No puedo, no debo.

0: Dime, joven, ¿eres hombre común o eres hijo de alguna hada?
1: Soy hijo de humanos. Quedé huérfano desde niño y he vivido siempre en el campo. No tenía a nadie en el mundo. Ahora tengo a Perla, y si me separan de ella, prefiero morir. Acepto vuestra sentencia.
0: No, no es la muerte lo que ustedes merecen. Es la vida lo que necesitan. Tú te has ganado tu vida y la de ella. Ven, Perla. Déjame quitarte tus alas con mi varita de virtud.
2: Gracias, mil gracias, reina mía. Gracias por darnos tanta felicidad. Y entre las nubes fueron desapareciendo las hadas, y los dos jóvenes quedaron solos en el bosque, que se llenó de mariposas y pájaros que entonaban sus mejores trinos. Nacieron más flores. Me cuentan que se casaron y fueron muy felices.

0: Le vamos a enviar saluditos hasta Cuquinca, Honduras, a la cumpleañera, ella se llama Emeline Jolivet Hernández. Felicitaciones. Y también saludos a Jocelyn con esta canción.
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0: en un magnífico.
1: Me piden que haga un saludo para mi mamá, me dicen Leonidas Domínguez Umaña, así que saluditos bien especiales. Y nos solicitan también el cuento de Rapunzel, mientras va a sonar el cuento de la Cenicienta.

0: En un magnífico palacio, rodeado de hermosos jardines, vivían unos reyes con su hija. Eran todos muy felices y los reyes estaban muy orgullosos de tener una hija tan bonita. Efectivamente, la princesa tenía el cabello rubio como el oro y unos ojos como lagos tan azules eran. Sin embargo, no duró mucho su felicidad, porque la reina cayó enferma y murió, y su hija y su esposo la lloraron muy tristes. Pasó algún tiempo, y como el rey por asuntos de estado debía casarse otra vez, eligió como esposa a una gran dama, muy altiva y mandona, que tenía dos hijas bastante feuchas, que se llamaban Acisla y Nicolasa. Al poco tiempo de casarse el rey, yendo de caza, sufrió un accidente mortal, y así fue como la princesita se quedó huérfana y enseguida supo que su vida con su madrastra y sus hermanastras no iba a ser feliz en adelante. Un día en que paseaba con sus perros...
1: ¡Niña! ¡Ven aquí! ¡Vaya vida que te das, eh! Pues bien, bonita, esto se te va a acabar. Necesito doncellas y la vida está muy cara. Así que he decidido que desde ahora mismo te vas a ocupar de servirme a mí y a Nicolasa y a Acisla. ¡Venga, venga, quítate ese vestido tan elegante! Ponte uno de criada y vete a limpiar todas las chimeneas de palacio. Como ayer hizo frío y estuvieron encendidas, estarán sucísimas y llenas de ceniza. Cuando acabes, me buscas para que te dé más órdenes. ¡Rápido, a trabajar! ¡Venga!
0: Limpió la princesita todas las chimeneas, que eran muchas, y cuando terminó, se presentó ante su madrastra.
1: Bueno, bueno, así que has terminado. Bien se te nota lo que has estado haciendo, hija. Tienes ceniza hasta en la nariz.
2: ¡Uy, qué risa! Cenicienta, Cenicienta, así te vamos a llamar. Cenicienta, sucia de ceniza.
1: ¡Shh! ¡A callar, a callar! Así que Cenicienta es un nombre perfecto para una fregona. Como hoy es el gran baile anual del príncipe Ruperto, vas a plancharnos nuestros vestidos. Estamos invitadas a ir. Aunque tú también lo estás, no sueñes con ir. Tienes mucho que hacer. Por ejemplo, limpiar toda la plata. ¡Ah! Y nos peinarás. Y nos ayudarás a vestirnos y a arreglarnos. ¡Hala! ¡A prisa! Hay que poneros muy guapas, hijas mías, que dicen que el príncipe Ruperto anda buscando esposa. ¡Tú, Cenicienta, a planchar!
0: Planchó la pobrecita Cenicienta los tres vestidos que quedaron preciosos y luego ayudó a vestirse a las tres damas que estaban nerviosísimas a causa del baile.
1: ¡Cenicienta! ¡Mi collar! ¡No! ¡El de rubíes no! ¡El de brillantes, que me va mejor! ¡Cuidado, torpe, que me despeinas! A ver... ¡Perfecto! ¡Abróchamelo! ¡Así, así!
2: ¡Cenicienta! ¡Abróchame los zapatos, que yo me arrugo! ¡Venga, que me tienes que peinar! Ya sabes, ese moño que me sienta tan bien.
3: ¡Cenicienta! ¡Búscame el bolso con brocados! ¡El azul no, el blanco!
0: Cenicienta corría de un lado a otro medio mareada, intentando complacer a la reina y a sus hijas, que tampoco la querían. Al fin, montando en una preciosa carroza, se marcharon, y Cenicienta se sentó en la escalinata del palacio viéndolas partir, mientras lloraba amargamente.
4: Buenas tardes, ahijada mía. He venido porque creo que hoy necesitas de mi ayuda. Yo soy tu hada madrina y no puedo consentir verte tan triste y tan injustamente tratada. Veamos qué puede hacer hoy mi varita mágica. Varita mágica, quiero el vestido mejor del mundo, las más ricas joyas, una carroza, 6 caballos plateados, un cochero y 2 lacayos uniformados. Todo para mi ahijada la princesa. Ah, y unos zapatitos de cristal a juego con el color del vestido.
0: Al momento, el deseo de la hada madrina se hizo realidad y Cenicienta, vestida tan elegante, estaba preciosa.
4: Escucha atentamente ahora. Este prodigio solamente durará hasta que el reloj de la catedral dé las 12 campanadas de la medianoche. Entonces, todo desaparecerá, menos los zapatos de cristal que te los dejo de recuerdo. Así que procura estar en casa para esa hora. Ah, y no te preocupes por la plata. Estará limpia cuando vuelvas.
2: Madrina mía, y yo que creí no tener ya nadie que me quisiera en el mundo. Gracias, muchas gracias. Me has hecho tan feliz.
4: Esa era mi intención. Y ahora corre al baile y que te diviertas mucho. Recuerda, a las 12.
0: La carroza parecía volar camino del palacio del príncipe Ruperto. Al llegar y ser anunciada en el salón, todos se volvieron a mirar a aquella joven tan hermosa y que iba tan ricamente ataviada. El príncipe, desde el momento en que la vio, se enamoró tan profundamente de ella que no dejó que bailara con nadie más. Y Cenicienta, qué bien se sentía bailando con el príncipe Ruperto. Tan felices se encontraban juntos que la princesa se sobresaltó al oír las campanadas del reloj de la catedral. Asustada, se despidió precipitadamente del príncipe y echó a correr a su palacio mientras veía que sus vestidos se convertían en harapos y que la carroza y los servidores desaparecían. El príncipe fue tras ella sorprendido, pero pronto la perdió de vista.
5: ¡Qué mujer tan misteriosa! ¿Cómo podré verla otra vez si no conozco ni su nombre? ¿Pero qué es esto que brilla? ¡Ah, es uno de sus zapatos de cristal! Ya sé lo que haré entonces. Voy a mandar emisarios por todo mi reino y que vayan probando este zapato a todas las doncellas. Y a la que le siente bien y además tenga el otro zapato, será mi novia y me casaré con ella.
0: Así se hizo, y pasaba el tiempo y muchas damas que habían sido invitadas al baile se probaban el zapato. Y aunque a algunas les servía, como no tenían el otro, no se podían presentar al príncipe. Así transcurrieron los días hasta que los emisarios llegaron al palacio de Cenicienta. Enseguida, Acíscla y Nicolasa intentaron por todos los medios que el zapatito le sirviera, pero todo fue inútil. Sus pies eran enormes. Cuando el emisario ya se iba, descubrió a Cenicienta que observaba todo desde un rincón.
6: A ver, muchacha, acércate aquí y pruébate este zapato.
2: Pero ella no puede hacerlo. Ni fue al baile siquiera y además es una fregona. ¿Cómo iba a quererla al príncipe?
6: Sin embargo, señora, yo tengo orden de probar el zapatito a todas las doncellas. Ven, ven, chica, acércate. Vamos a probarlo.
0: ¿Y cuál no sería la sorpresa de todos al ver que el zapato de cristal se ajustaba exactamente al piececito de Cenicienta, que además trajo enseguida el otro zapato y fue llevada de inmediato al palacio del príncipe Ruperto, quien, como la reconoció al momento, se casó con ella y vivieron muchos, muchos, muchos años felices.

0: una malvada bruja vivía cerca de un pueblo y era la propietaria de una magnífica huerta.
1: ¡Corre! ¡Corre! ¡Venga, venga! ¡Corre!
2: Oh. Los rapónchigos ya están en su punto. Seguro que estarán deliciosos en ensalada. ¡Quiero comer rapónchigos! ¡Quiero comer rapónchigos!
3: ¿Eh? ¿Qué dices?
2: Que quiero comer una ensalada de rapónchigos.
3: ¿Qué dices de rapónchigos?
2: Los rapónchigos de la huerta que hay detrás de nuestra casa estarán riquísimos en ensalada.
3: ¿Estás de broma? ¿Acaso olvidas que esa huerta pertenece a esa malvada bruja?
2: No, no lo he olvidado.
3: ¿Y por qué dices que quieres comer cosas que crecen en esa huerta?
2: Porque me apetecen de verdad. Y el bebé que llevo en el vientre también quiere comerlos.
3: Eso es mentira.
2: No lo es. Si de verdad me quieres a mí y al bebé que va a nacer, ve y coge unos rapónchigos de esa huerta.
3: ¡Ni loco!
2: ¡Cobarde!
3: No tienes ni idea de lo que me pasaría si me descubriera esa maldita bruja.
2: No pasará nada, no te descubrirá. A fin de cuentas, yo nunca he visto a ninguna bruja.
3: Da igual, no pienso ir. ¿Eh?
2: ¡Los quiero! ¡Me apetece mucho comer esos rapónchigos! ¡Quiero hacer una ensalada y comérmela! Oh. ¿No me quieres? ¡Si no como esos rapónchigos, me voy a morir seguro! ¡Y si me muero, el bebé que llevo en el vientre también morirá! ¡Ah!
4: ¡Qué susto!
3: Se mire como se mire, esta huerta es tenebrosa.
2: Son riquísimos. Para chuparse los dedos.
3: ¿Ahora ya estás satisfecha? No vuelvas a decirme que quieres comer rapónchigos.
2: No, no lo haré.

0: Ay.
1: ¿Qué te pasa? Estás pálida.
0: Yo no. No. Yo.
1: ¿Qué? ¿El bebé va a nacer?
0: No, no es eso. Quiero comer.
1: ¿Eh? ¿Qué has dicho?
0: Quiero comer más rapónchigos.
1: Oye, un momento.
0: Cariño, necesito comer rapónchigos de esa huerta.
1: Pero dijiste.
0: ¡Los quiero! ¡Los necesito! Y si no me los traes, el bebé y yo moriremos.
1: Oh, de acuerdo, de acuerdo. Espera hasta esta noche.
2: Vaya, esto está bien agarrado. Ven.
3: Quería robarme rapónchigos de mi huerta, ¿eh?
1: Por favor, perdóneme, señora.
3: No, no te pienso perdonar. He decidido castigar severamente a todos los sinvergüenzas que intenten robarme.
1: ¿Castigar?
3: Eso es. Por ejemplo, te puedo convertir en un animal.
1: Oh, no, por favor, me he visto obligado a hacerlo. Mi mujer ha visto su hermosa huerta desde la ventana y me ha dicho que necesitaba comer rapónchigos.
3: Ah, oh, entonces no eres tú, sino tu mujer quien los quiere.
1: Oh, sí, eso es. Yo no quería venir, pero mi mujer me ha obligado.
3: Muy bien, jovencito. Si es como dices, puedes llevarte tantos rapónchigos como quieras.
1: ¿En serio?
3: Sí.
1: Oh, muchas gracias.
3: Pero a cambio debes hacerme una promesa.
1: ¿Qué promesa?
3: Cuando tu mujer dé a luz deberás entregarme el fruto de su vientre. Haré que el bebé sea feliz y lo cuidaré todavía mejor que su propia madre.
1: Oh, pero no puedo.
3: Si no me lo prometes, te convierto ahora mismo en un perro vagabundo, peludo y sucio.
1: Sí, lo haré, te lo prometo.
3: Llévate lo que quieras y vete.
1: ¿No estás mínimamente preocupada por la promesa que le he hecho a la bruja?
0: Claro que no. No es necesario cumplir una promesa tan tonta como esa. ¡Qué bueno!
1: No sé si tienes razón.
0: Nuestro hijo nacerá muy sano.
4: Al poco tiempo, nació una niña encantadora en el hogar de aquel matrimonio.
1: A ver, ya está, ya está.
0: Déjame cogerla.
1: Sí, supongo que no se callará hasta que la cojas tú.
0: ¿Ves? No hacía falta que te preocuparas. Ha pasado una semana desde que nació y la bruja no ha aparecido.
1: Ya.
0: Solo querías asustarme.
1: Supongo que tienes razón. ¿A qué tiene?
0: Nada, enseguida se calmará.
1: Han llamado a la puerta.
0: Yo no he oído nada.
1: Ah, ¿no? No puede ser.
0: Será algún vecino. Ve a ver, cariño.
1: Sí.

0: No había nadie, estábamos equivocados.
1: ¡Ah! Es una niña preciosa. Me la llevo, según acordamos.
2: Pero no puedes...
0: ¡Oh, Dios mío!
1: Haré que esta niña sea muy feliz. No tenéis por qué preocuparos. Además, vosotros tendréis más hijos en el futuro y un día olvidaréis a esta pequeña.
3: Los dos lloraron amargamente porque la bruja se había llevado a su bebé. Pero al cabo de un tiempo tuvieron otro hijo, y luego un segundo e incluso un tercero. Y como predijo la bruja, llegó un momento en el que ya no se acordaban siquiera de la hija que les había arrebatado. 16 años después, aquel bebé se había convertido en una hermosa joven. Aunque a su manera la bruja había criado con mucho esmero a aquella niña.
1: ¡Echa tu trenza! Eres una buena chica.
3: La bruja no quería que la joven conociera a nadie más que a ella, y por eso la encerró en lo alto de la torre donde la había criado.
1: Muy bien, toca la canción de siempre. ¿Qué pasa?
4: Es que me gustaría hacerte unas cuantas preguntas.
1: Bueno, pues hoy hablaremos un rato. ¿Qué quieres preguntarme?
4: Abuela, ¿soy yo tu hija?
1: ¿Todavía sigues con eso? Ya te lo he contado otras veces. Yo soy quien te ha criado, pero no soy tu madre.
4: ¿Podrías decirme quién es mi madre verdadera?
1: No lo sé.
4: ¿Y entonces por qué me criaste tú, abuela?
1: Porque quería tener una hija que fuera como yo quisiera.
4: Claro, y por eso yo siempre hago lo que tú me dices.
1: Sin duda lo has hecho hasta ahora y en el futuro quiero que sigas así.
4: Sí. ¿Y yo?
1: ¿Qué ocurre?
4: ¿Tendré que seguir viviendo aquí, encerrada en esta torre para siempre?
1: Claro que sí, pero no te sentirás sola porque vendré a verte todos los días.
4: Ya.
3: Entonces, un día, el príncipe de aquel país se perdió y fue a parar cerca de la torre.
5: ¡Qué melodía más bonita!

0: Qué extraño, no tiene ninguna puerta. Me gustaría conocer a la persona que esté tocando el arpa.
1: El príncipe escuchó ensimismado la hermosa melodía del arpa.

0: No tienes nada que temer. Tranquilízate.
1: Dime, ¿qué haces aquí? ¿Quién eres tú?
0: Soy el príncipe de este país. Llevo varios días al pie de la torre escuchando tu hermosa melodía. Nunca había oído una música tan bonita. Quería averiguar quién la tocaba, pero no conseguí encontrar la entrada de la torre y por eso estaba desesperado porque no lograba cumplir mi sueño. Pero hoy... hoy he visto a una anciana bajando de la torre por tu trenza. Por eso, aunque sé que he sido descortés, he imitado la voz de la anciana.
1: Me he sorprendido tanto porque es la primera vez que veo a un hombre tan de cerca.
0: ¿Cómo dices? ¿Quién eres tú, si puedo saberlo?
1: No sé nada de mí. Lo único que puedo decir es que esa anciana me ha criado.
0: Pero te llamas Rapunzel. Ese es tu nombre, ¿no?
1: Sí. La anciana me puso ese nombre.
0: Rapunzel. Pero no eres consciente de que eres tan hermosa como el maravilloso sonido que sale de esa arpa cuando tú la tocas.
1: ¿De verdad crees que soy hermosa?
0: Sí que lo eres. Estoy seguro de que eres la joven más hermosa que he visto en toda mi vida.

0: Rapunzel, llevo mucho tiempo buscando a alguien tan hermosa como tú.
1: Rapunzel también se enamoró del joven y guapo príncipe, y ambos prometieron casarse. A partir de ese momento, el príncipe empezó a acudir a la torre al atardecer y se quedaba allí hasta el amanecer.
2: A partir de hoy, cada vez que vengas, tráeme un trozo de cuerda de seda. Tejeré una escala. Y cuando esté terminada, podré bajar por ella e irme contigo a tu castillo. Y seré muy feliz.
0: Debes tener cuidado para que la bruja no te descubra.
2: Sí, no temas, la esconderé en un lugar seguro.
0: Y así escaparemos sin que esa vieja sepa nada de lo que hemos hecho, ¿de acuerdo?
2: Si lo descubriera, algo terrible sucedería.

0: ¡Oh, no! ¡Se ha hecho de día!
1: ¡Date prisa o la abuela llegará antes de que te hayas ido!
2: ¡No lo permitiré! Eres una desvergonzada, y yo que quería mantenerte alejada del mundo y tenerte solo para mí. ¡Me has traicionado!
3: ¡Ven! ¡Ven! ¡Ven!

0: ¡Rapunzel! ¡Rapunzel! ¡Rapunzel!
1: Como puedes ver, tu novia ya no está aquí.
0: ¿Dónde está? ¿Dónde está Rapunzel? ¡Rapunzel! ¡Rapunzel!
1: Es una pena, pero es posible que ya no esté en este mundo.
0: ¿Qué has dicho?
1: Que ya no encontrarás nunca más a la niña estúpida que me ha traicionado.
0: ¿A dónde? ¿A dónde la has enviado? ¿Dónde la has enviado, malvada bruja?
1: Nunca volverás a ver su cara, ¿me oyes?
0: ¿La has matado?
1: Es posible.
0: ¿Cómo has sido capaz? ¡No puedo ver nada! ¿Qué me has hecho?
2: ¡Vete de aquí!
1: He enviado a Rapunzel a un lugar muy lejano. Aunque pasaras toda tu

0: está buscándola, ¿crees que podrías encontrarla ahora que no ves?
1: ¡Sí, la encontraré! ¡Lo juro!
2: El príncipe, ciego, ni siquiera volvió a su castillo, sino que emprendió inmediatamente su búsqueda.

0: La cabeza de Medusa. En un país muy lejano, vivía una reina llamada Danae, que tenía un hijito de nombre Perseo. Un día, un grupo de malos atacó a Perseo y la arrojaron. La reina apretó a su hijito contra su pecho y dejó que las olas se la llevaran, confiada en el buen Dios. Las olas arrastraron la caja hasta una playa en donde había unos pescadores.
1: ¿Qué es eso? Una gran caja en la orilla de la playa. Seguro la arrojó el mar. Me acercaré a ella. Algo hay dentro de la caja. ¿Eh? Una mujer con un niño en brazos. ¿Quién es usted, señora? ¿Y cómo es que ha llegado aquí?
2: Estoy desfallecida de cansancio y mi hijito tiene hambre. ¿Nos puedes dar hospitalidad, buen pescador?
1: Salga, salga usted de allí. Mi humilde casa está a vuestras órdenes. Venga, señora, por aquí. Todo lo que me ha contado usted, señora, es terrible. Y estoy a vuestro servicio.
0: Gracias.
1: No tengo más que esta cabaña en que vivo con mi familia. Soy hermano del gobernante de este país, el rey Polidectes. Pero tanto él como sus súbditos son malos y crueles. Por eso me he retirado aquí cerca del mar a hacer mi vida.
0: Agradezco tu ayuda y me quedaré a vivir aquí, con mi hijo Perseo.
1: Yo lo ayudaré a ser fuerte y estudioso. Tengo libros suficientes para su educación. Aquí crecerá Perseo, cerca del mar.

0: Perseo, han pasado muchos años y eres un hombre. Ha llegado el día en que tienes que presentarte ante el rey Polidectes como su súbdito.
1: Estoy listo para conocer a su majestad.
2: Deja bendecirte, hijo, y que tengas mucha suerte.
3: Majestad, el joven Perseo espera audiencia.
0: Hazlo pasar enseguida. Acércate, Perseo. Perseo, ya eres un joven fuerte y sé que mi hermano el pescador ha sido muy generoso contigo y con tu madre Danae. Y estoy seguro de que querrás pagar en alguna forma tantas bondades.
1: Majestad, mi vida os pertenece. Haré lo que se me pida.
0: Muy bien, muy bien. Tengo una pequeña aventura que proponerte. Sé que aprovecharás la oportunidad para distinguirte. No sé si sabrás que he pensado en casarme con una bella princesa. Y según es costumbre en estas ocasiones, quiero regalarle a mi novia algo digno de ella.
1: ¿Puedo ayudar a conseguir ese regalo?
0: Puedes, si eres tan valiente como creo. El regalo en que he pensado es la cabeza de la gorgona medusa con los bucles de víbora. Espero que tú me la traigas lo más pronto posible.
1: Mañana mismo saldré a buscarla.
0: Muy bien, Perseo. Pero ten cuidado de cortarle la cabeza de un solo tajo. Para no desfigurar el regalo. Quiero que este sea digno de la princesa. Así que, hasta pronto, Perseo.
1: Buen pescador, amigo.
0: Perseo, ya regresaste de ver al rey.
1: Así es. Y me ha encomendado le traiga la cabeza de medusa. La de los rizos de víbora.
0: ¿La cabeza de medusa? ¿Tú sabes quién es ese monstruo?
1: Algo he oído.
0: Existen tres hermanas gorgonas. Son los monstruos más raros y terribles que ha habido en el mundo. En vez de cabello, tienen rizos de serpientes con lenguas venenosas. Sus dientes son largos y puntiagudos. Sus manos son como de acero y sus cuerpos duros, con escamas que parecen de metal. Tienen inmensas alas de plumas, como de oro, que brillan cuando vuelan al resplandor del sol. Sería un espectáculo maravilloso poderlas ver. Pero cuando se lanzan en vuelo, todo mundo corre a esconderse.
1: ¿Tendrán miedo de ser atrapados por ellas?
0: No, no solo miedo de ser mordidos por las víboras o heridos por sus garras, sino por algo más terrible y difícil de evitar. Pues si alguien mira una gorgona, al instante queda convertido en estatua de piedra.
1: Buen pescador, no le digas a mi madre lo que me encomendó el rey, pues tengo que cumplir mi palabra. Voy ahora mismo a buscar mi espada y mi escudo y salgo de viaje enseguida. Thank you.

0: Ahora que estoy solo aquí en el bosque, debo confesar que siento terror. Y como si fuera un niño, tengo ganas de llorar. Pues si algo me pasa, ¿quién cuidará a mi madre?
1: Perseo.
0: ¿Eh? ¿Quién me habla?
1: Yo, Perseo.
0: ¿Quién eres tú que tan ligero te mueves y llevas una espada retorcida y rara?
1: ¿Por qué estás triste, Perseo?
0: No, no estoy triste. Es que tengo que correr una aventura que me tiene algo preocupado.
1: Ah, tal vez te pueda ayudar. Antes he ayudado a jóvenes cuya tarea parecía muy difícil. Tal vez tú habrás oído hablar de mí. Tengo varios nombres, pero el que más me gusta es Mercurio.
0: ¿Mercurio? Sí, claro. Tienes una hermosa y ligera capa y un casco bien bonito. Y la espada de Mercurio.
1: Y otras cosas que más tarde descubrirás. Además, soy el amigo que te va a ayudar. Sé que quieres cortarle la cabeza a la gorgona Medusa. Y entre mi hermana y yo, te ayudaremos.
0: ¿Tu hermana?
1: Sí. Ella es muy sabia. Se llama Minerva. Lo primero que tienes que hacer es pulir tu escudo hasta que quede brillante como un espejo.
0: ¡Ah, eso es fácil! Ya está listo. ¿Te parece bien?
1: Perfecto. Y ahora, dame tu espada y toma la mía. Con ella podrás cortar el metal como si fuera mantequilla. Y empecemos por ir a buscar a las tres mujeres grises.
0: ¿Las tres mujeres grises? ¿Quiénes son?
1: Son unas viejitas muy raras. No tienen más que un ojo para las tres. Y solamente un diente. Debemos encontrarlas al atardecer, pues nunca salen a la luz ni del sol ni de la luna. ¡Vamos!
0: ¡Vamos!
1: Vaya si caminas lento.
0: Es que tú tienes alas en tus sandalias y creo que también en tu casco. Así, amigo, apenas te puedo alcanzar.
1: Yo te conseguiré sandalias con alas como las mías.
0: Oye, tú dijiste algo de tu hermana. ¿A dónde está? ¿Cuándo la veremos?
1: Pronto. Pero te advierto que mi hermana Minerva es muy prudente. Rara vez sonríe y nunca se ríe. Además, no dice una palabra a menos que sea importante o necesario. Conoce todas las artes. No es muy simpática, pero ella nos ayudará a encontrar a las gorgonas.
0: Ya está oscureciendo.
1: No tengas miedo. Hemos llegado al lugar en donde se encuentran las tres viejas grises. Y aunque tienen un solo ojo, este ve más que 12 ojos como los nuestros.
0: ¿Y cómo pueden ver con un solo ojo?
1: Lo tienen en la frente y se lo cambian de una a otra, enchufándolo como si fuera un foco. Así que solo una de ellas puede ver a la vez. ¡Shh! ¡Allí vienen!
0: Vienen largas cabelleras grises. Y sus vestidos son como de gasa, del color del tiempo. ¡Cómo brilla el ojo! Parece un inmenso brillante. Da la sensación de poder ver en la oscuridad.
2: ¡Hermana! ¡Hermana espantapájaros! ¿Ya has tenido el ojo mucho rato? ¿Ahora me toca a mí?
3: Deja que lo lleve otro rato, hermana pesadilla. Me parece haber visto algo por esos matorrales.
2: Bueno, ¿y eso qué? ¿Yo podré ver tan bien como tú? El ojo es tan mío como tuyo. Insisto en dar una espiadita.
4: ¿Y yo qué? Hace rato que no veo nada. Y ya es mi turno. Ya me cansé de que me lleven de la mano.
3: Es cierto. A ti te toca, pingarota. Y como no me gustan las discusiones, ¡ahí tiene el piojo! ¡Póngaselo en la piojo!
1: Mírenlas cómo estiran sus brazos flacos. Ahora es la oportunidad. ¡Pronto! ¡Pronto! ¡Quítales el ojo!
0: ¡Así! ¡Ya es mío!
4: ¿Qué pasó?
3: ¡No sé! ¡Tu pesadilla, dinos!
2: ¡Yo no puedo verte! ¿Quién tiene el ojo?
0: ¡Señoras, no peleen! ¡Su ojo lo tengo yo!
3: ¡Tú tienes nuestro ojo! ¿Quién eres?
4: ¿Qué hacemos, hermana espantapájaros?
3: ¡No sé, hermana pingarota!
2: ¡Auxilio! ¡Auxilio!
4: ¡Ay, ladrón!
1: ¡Un momento, señoras! ¡Un momento! Les devolveremos su ojo en cuanto nos digan en dónde están las ninfas.
2: ¿Las ninfas?
3: ¿Qué ninfas? ¿Hay ninfas del bosque? ¿Ninfas del río? ¿O ninfas de las fuentes?
1: Las ninfas que tienen la bolsa encantada, las zapatillas voladoras y el casco invisible.
2: ¡Ay, manitas! ¿Ustedes saben de qué habla este hombre?
3: ¡Unas zapatillas voladoras!
4: ¿Y un casco mágico?
2: ¿Cómo quieren que tres viejitas con un solo ojo lo sepan?
1: Bueno, amigo Perseo, vámonos.
2: ¡Un momento! ¡No, no se vayan! ¡Les diremos!
5: Gracias por la información. Y aquí tienen su precioso ojo enchufado en espantapájaros.
1: ¡Vámonos rápido!

0: Hemos llegado al país de las flores. Aquí viven las ninfas.
1: ¿Esas que están junto al lago son ellas?
0: Sí, esas son. Qué bellas, ¿verdad?
1: Lindísimas. Una tiene cabellera azul, otra rosa y otra dorada. Visten trajes de flores y juegan con los pájaros y mariposas.
0: Escucha, escucha qué lindo canto.
1: Es la voz más dulce que he oído.
0: Acerquémonos, Perseo. Amigas ninfas. Ninfa azul, ¿me quieres regalar tu bolsa mágica?
1: Gracias, ninfa azul.
0: Ninfa rosa, ¿me regalas tus zapatillas voladoras?
1: Gracias, ninfa rosa.
0: Ninfa dorada, ¿me quieres dar el casco invisible?
1: Gracias, ninfa dorada.
0: Gracias, lindas ninfas. Adiós.

0: Ahora, Perseo, toma el casco invisible, cuélgate la bolsa mágica y ponte las zapatillas para volar. Ten. ¡Eh! ¡Cuidado! ¡Se te fue una zapatilla volando! ¡Te la alcanzaré! Póntela, antes de que se te vuelva a ir. ¡Ya está! ¡Uy! ¡Me voy volando la cabeza! ¡No puedo pararme! ¡Estira los pies! ¡Así! ¡Mira!
1: ¡Ya puedo mejor! Me iré volando cerca de ti.
0: Ahora, ponte el casco invisible.
1: Ya está.
0: ¡Y has desaparecido! ¡Te has vuelto invisible! ¿Dónde estás?
1: Aquí, a tu derecha. ¿No me ves?
0: Claro que no. Pero si yo no te puedo ver, tampoco te verán las gorgonas. Ahora sígueme y ensáyate a volar.
2: ¡Qué grande se ve la luna desde esta altura!
3: Y mira la tierra abajo, con sus ríos y sus valles. ¡Cuidado con los meteoros! Vamos a cambiar de ruta, pues por aquí hay muchos.
2: ¿Qué es lo que siento volando cerca de mí? Es más que una nube. Siento como... como una brisa.
3: Ah, es mi hermana Minerva. Ella nos viene acompañando, pues sin su sabiduría no podemos hacer nada. Tiene unos ojos tan maravillosos que en este momento te puede ver, aunque estés invisible. Así que ella será la primera en distinguir las gorgonas.
4: Vuelen un poco hacia la derecha, bajando despacio.
3: Sí, hermana.
2: Ya distingo un inmenso océano.
3: El mar está embravecido. Mira qué inmensas son sus olas.
2: Se estrellan contra las rocas.
4: Perseo, las gorgonas están a la vista.
2: ¿Dónde? No las veo.
4: En la costa, debajo de ti. Si en este momento dejaras caer una piedra, les pegarías.
3: Te dije que ella sería la primera en verlas.
2: Bajaré un poco más.

0: Ahora sí distingo algo en esa pequeña isla entre las rocas. Allí están. ¿Cómo brillan sus alas con la luz de la luna? Parece que están dormidas. Sus garras están semienterradas en la arena. Las víboras de sus cabezas también duermen. ¡Eh! Alguna que otra se mueve. Son espantosas y bellas a la vez. Sus caras se esconden entre las alas.
1: Ahora es tu oportunidad mientras están dormidas. Pues si despiertan, estás perdido.
0: ¿A cuál pego? Las tres son idénticas. ¿Cuál de las tres gorgonas es Medusa?
2: Medusa es a la única a quien le puedes cortar la cabeza. Pues las otras dos tienen el cuello tan duro que la espada más templada se rompería al tocarlas. ¡Ten cuidado! Ahora una de ellas se voltea y su cara quedará a la vista. Si la ves, quedarás convertido en estatua de piedra. Mírala nada más en el reflejo de tu escudo.
0: Ahora comprendo por qué me mandaste pulirlo, amigo Mercurio.
1: ¡Baja! ¡Baja más! Míralas cómo se retuercen. Parece que tienen pesadillas. Y las víboras de sus cabezas están inquietas también. No se vayan a despertar.
2: Ten calma, Perseo. Guíate por el reflejo de tu escudo mientras desciendes. Y ten cuidado de acertar al primer golpe.
1: Ahora, arrójate sobre ella.

0: muerto, Perseo. Le cortaste la cabeza de un solo tajo. Métela rápido en la bolsa mágica.
1: Tu deber está cumplido. Ahora vuela rápido hacia arriba, pues las otras dos gorgonas tratarán de vengar la muerte de Medusa.
0: Apenas tuve tiempo de elevarme. Las gorgonas se han despertado. Y si no fuera porque soy invisible con mi casco, me harían pedazos. No las veo, pero oigo hasta acá el ceceo de las víboras. Más vale que me eleve un poco más. ¡Qué bien vuelas ahora, Perseo! Trabajo me costó alcanzarte. Si no fuera porque mi hermana me dijo en dónde estabas, nunca te hubiera encontrado.
2: Amigo Mercurio, qué gusto tenerte cerca otra vez. Bajemos a tierra. Tengo que llevar la cabeza de Medusa al rey Polidemnes.
0: No puedo ir contigo, Perseo. Tengo que ir a visitar a mi amigo Neptuno en las costas azules.
2: Te acompañaré hasta allá y allí nos despediremos.
0: ¡Buena idea! ¡Volvemos rápido!

0: ¿Qué veo? El rey Neptuno en su carroza de concha nácar, arriba de las olas.
1: ¡Qué maravilla! 12 caballos marinos la jalan y una escolta de peces dorados la rodean.
0: Pero es que el rey Neptuno no sube a la superficie a menos que algo grave suceda. Acerquémonos. Majestad, ¿qué sucede?
2: Amigo Mercurio, qué gusto verte. Algo terrible ha pasado. La serpiente marina se ha robado a mis 3 hijas.
0: ¿Pero cómo? ¿Por qué?
2: Sabía el reptil que yo no quería que viniera a dar al mar azul. En represalia y lleno de coraje, se llevó a mis hijas a sus dominios en las cuevas negras.
0: Te ayudaremos a rescatarlas. Vengo bien acompañado de mi amigo Perseo.
2: Gracias, Mercurio. Necesito 2 jóvenes valerosos como ustedes. Monta un caballo de mar. Y tú, Perseo, monta otro. ¡Vámonos! Estas son las aguas grises en donde se encuentran las cuevas negras. Tengan cuidado. La serpiente marina es de largo de una ciudad y de un colapso puede acabar con todos nosotros.
0: Hace mucho que no uso mi espada. Me encantará usarla contra ese reptil. Cambiemos de espadas otra vez, Perseo.
3: Mercurio, deja el caballo. Ve solo. Sumérgete por la cueva del centro y llegarás justo a la cabeza de la serpiente. No trates de cortársela. No podrías. Encájale la espada en el ojo.
0: Gracias, hermana sabiduría. Qué gentil eres. Siempre ayudando a tu hermana. Ahora voy.
2: El agua se ha venido de rojo.
1: Iré tras Mercurio.
3: No, Perseo. Espera. Esa sangre es del monstruo. Ya lo ha matado Mercurio.
1: Ahí viene. Y trae a las 3 princesas con él.
0: Majestad, os entrego a vuestras hijas. Lleváoslas pronto. Pues el mar se sigue tiñendo de rojo y el agua se pondrá muy pesada para nadar.
2: Gracias, Mercurio, amigo mío. Ahora regreso a las profundidades del mar azul. Adiós, adiós, Perseo.
0: Adiós, rey Neptuno.
1: Adiós.

0: Perseo, he gozado mucho en tu compañía, pero ha llegado el momento de despedirnos.
1: Sí, Mercurio. Has sido como un hermano, y te doy las gracias a ti y a tu gentil y sabia hermana Minerva. Ahora regreso a ver a mi madre y a terminar mi misión. Adiós, Mercurio.
0: Adiós. Adiós, amigo.

0: Amigo, buen pescador, al fin he llegado. ¿Dónde está la nave, mi madre?
1: Perseo, hijo mío, qué gusto de verte. Tu madre está escondida en un templo. Apenas te fuiste de viaje, mi hermano el rey Polidectes mandó por ella para encarcelarla en la torre. Y apenas tuvo tiempo de huir. Pero no te afligas, está en buenas manos y no le pasará nada.
0: Iré inmediatamente a palacio a ver al rey Polidectes.
1: Ten cuidado, recuerda que tanto él como sus súbditos son gente malvada y si pueden, te matarán.
0: No te preocupes, ya he cumplido mi misión y espero que el rey cumpla su palabra. Solicito ver a su majestad el rey.
2: Pasa, Perseo. El rey te espera. Te espera. Es esperando.

0: ¿Me trajiste la cabeza de Medusa? Porque si no, será tu cabeza el regalo para mi novia.
1: Majestad, he traído la cabeza de Medusa. Está intacta, con los rizos de víbora y completa.
0: Bien, bien. Será un maravilloso espectáculo del que no puedo privar a mis súbditos.
1: Su majestad tiene razón. Es un espectáculo que se quedará en los ojos de quien lo vea para siempre.
0: Proclamaré día de fiesta. Que vengan todos aquellos que tienen curiosidad por ver la cabeza de Medusa. O la tuya.
2: Veo que la mayoría de mis súbditos se ha reunido en la Plaza Mayor.
0: Solo aquellos que prefieren quedarse en casa a cuidar a sus hijos no han venido. Tontos. Se perderán de un magnífico espectáculo.
3: ¡Súbditos del rey! Perseo, el joven valiente que dice traer la cabeza de Medusa, sube en estos momentos a la plataforma.
0: Perseo, te presento a mis súbditos. Aquí están todos, todos los que quieren a su rey. Consejeros, ministros, cortesanos y el pueblo. ¿Estás listo para mostrar la cabeza de Medusa?
1: Sí, majestad.
0: ¿En dónde está?
1: Dentro de esta bolsa bordada de piedras preciosas.
4: ¿Dentro de esta bolsa bordada de piedras preciosas?
5: ¿No será esa bolsa para una mujer?
0: ¡Silencio! ¡Silencio! Perseo, ¿dices que dentro de esa bolsa traes la cabeza de Medusa?
1: Sí, majestad. Así es.
6: ¡En la repente!
0: Si no trae la cabeza de Medusa, ¿qué castigo merece?
7: ¡Le cortaremos las uñas!
0: ¡Así será! Si traes la cabeza, ¡muéstrala! Si no, ¡te cortaré la tuya!
1: Está bien, aquí está. Se han convertido en estatuas de piedra. Solo las gentes buenas que se quedaron en sus hogares tienen vida. Ellos y sus hijos. Ahora me iré a buscar a mi madre y al buen pescador, que de hoy en adelante será quien gobierne este país, a quien se le espera mucha felicidad.

0: La cabeza de Medusa. En un país muy lejano, vivía una reina llamada Danae, que tenía un hijito de nombre Perseo. Un día, un grupo de malvados Perseo y la arrojaron.
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0: Ha estado el Señor en este lugar para que seamos testigos del acontecimiento que hoy solemnemente celebramos, su gloriosa ascensión. Con mucha alegría comencemos la celebración de esta gran fiesta. De pie y con el canto recibamos a nuestro celebrante.

Padre, del Hijo y del Espíritu Santo. La paz del Señor esté con todos ustedes, hermanos. Buenos días a todos. Hermanos y hermanas, celebremos en este domingo la ascensión de nuestro Señor Jesucristo al cielo. Dice el libro de los Hechos de los Apóstoles que los ángeles le dijeron a los apóstoles: hombres de Galilea, ¿qué hacen ahí parados mirando al cielo? Ese mismo Jesús que los ha dejado para subir al cielo volverá como lo han visto marcharse. El Señor se va, pero volverá. Volverá a nosotros. Y dice Jesús: no los dejaré huérfanos. No van a quedar desamparados. Vendré, dice Jesús. Vendré a sus corazones. Hermanos y hermanas, vamos a presentarle al Señor nuestras intenciones en este domingo. Oramos en acción de gracias a Dios y a la medalla milagrosa por favores recibidos. Ofrece a Dios Jessica e Ismael. Acción de gracias a Dios y a la Santísima Virgen María por favores recibidos. Ofrece Flor Esmeralda Villatoro. Petición a Dios y a la Santísima Virgen María por la protección y salud de la familia Durán Ortega. Petición a Dios y a la Santísima Virgen María por la recuperación de la salud de la hermana Claudia Cano. Ofrece a Dios una hermana. Al final de la Eucaristía presentaremos a la niña Emily Daniele Guevara Girón. Por nuestros seres queridos que han muerto, por el alma de Marina Concepción Cruz, ofrece a Dios la familia. Por el alma de Miguel Ángel Ventura, ofrece su esposa e hijos. Por el alma de José Elías Treminio García, 4 años de fallecido, ofrece su mamá. Por el alma de María Victoria Canales, ofrece su hija Gloria de Gómez. Por el alma de Wilfredo García, en el primer aniversario de fallecido, ofrece su mamá. Por el alma de José Antonio Herrera, en el 8º día de novena, ofrecen sus hermanas y familia. Por el alma de Miguel Ángel Salmerón Ventura, 40 días de fallecido, ofrece su esposa, hijos y nietos. Por el alma de Faustina Salvador, en el 7º día de novena, ofrece su esposo e hijos. Por el alma de María Sebastiana Romero, 7º día de novena, ofrecen sus hijos. Por el alma de Matías García Fuentes, 7º día de novena, ofrece la familia García Fuentes. Por el alma de Ofelia Medrano de Vázquez, 8º día de novena, ofrecen sus hijos. Por el alma de Bartola Cruz García, 7º día de novena, ofrece la familia Cruz García. Por el alma de Donatila Méndez, en el 6º día de novena, ofrecen sus hijos, nietos y familia. Por el alma de Gilberto Valladares, en el 6º día de novena, ofrece su esposa, hijos y nietos. Por el alma de Kevin Lionel Reyes, 6 meses de fallecido, ofrece su mamá y familia. Por el alma de Georgina Chavarría de Ventura, en el 5º día de novena, ofrece la familia. Por el alma de Carlos Antonio Ramírez Alvarenga, en el 6º día de novena, ofrece Guadalupe Flores. Por el alma de Modesta Avelar, en el 5º día de novena, ofrece su hija Jenny Avelar. Por el alma de José Electerio Rodríguez, 7º día de novena, ofrece su esposa e hijos. Por el alma de José Francisco Reyes Villatoro, último día de novena, ofrece la familia. Por el alma de Roberto Eduardo Torres Martínez, 5º día de novena, ofrece su esposa e hijos. Por el alma de Flor y Dalia Flores, 4º día de novena, ofrecen sus papás. Por el alma de Lorenzo Baqui, 2º día de novena, ofrece su esposa e hijos. Por el alma de Virgilio Villatoro, en el 6º día de novena, ofrece la familia. Por el alma de María Dominga Gómez, ofrecen sus hijas y nietos. Por el alma de Ovidio Armando López, 19 años de fallecido, ofrece su esposa e hijos. Por los difuntos de la familia Arriaza, Ortega y Durán.
por el alma de Adán Albino Reyes Benítez y María Ríos de Reyes y Kevin Lionel Hernández Reyes, en el primer aniversario de fallecidos, ofrece su mamá. Por el alma de Santos Ángela Urrutia, 3 años de fallecida, ofrece a Dios Katy de Paniagua. Por el alma de José Irene Sorto, 28 años de fallecida, ofrece a Dios su nieta Ana Gloria. Hermanos y hermanas, en la presencia de Dios, con humildad, pidamos perdón.

0: tú que has sido enviado para sanar los corazones afligidos, Señor, ten piedad.
1: Señor, ten piedad.
0: Tú que has venido a llamar a los pecadores, Cristo, ten piedad.
1: Cristo, ten piedad.
0: Tú que estás sentado a la derecha del Padre para interceder por nosotros, Señor, ten piedad.
1: Señor, ten piedad.
0: Dios Todopoderoso, tenga misericordia de nosotros, perdone nuestros pecados y nos lleve a la vida eterna.

Oremos. Concédenos, Dios Todopoderoso, rebosar de santa alegría y gozosos elevar a ti una cumplida acción de gracias, ya que la ascensión de Cristo, tu Hijo, es también nuestra victoria, pues a donde llegó Él, que es nuestra cabeza, esperamos llegar también nosotros, que somos su cuerpo. Por nuestro Señor Jesucristo, tu Hijo, que contigo vive y reina en unidad del Espíritu Santo y es Dios por los siglos de los siglos. Amén.

0: La primera lectura, tomada del libro de Hechos de los Apóstoles, capítulo 1, versículo del 1 al 11. En este relato de la ascensión, escuchamos la promesa del Espíritu Santo y la misión que Jesús nos confía a todos. Su partida al cielo no es un abandono, sino el inicio del tiempo de la iglesia. Escuchemos atentos.
1: Primera lectura del libro de los Hechos de los Apóstoles. En mi primer libro, querido Teófilo, escribí acerca de todo lo que Jesús hizo y enseñó hasta el día en que ascendió al cielo. Después de dar sus instrucciones por medio del Espíritu Santo a los apóstoles que había elegido, a ellos se les apareció después de la pasión, les dio numerosas pruebas de que estaba vivo y durante 40 días se dejó ver por ellos y les habló del reino de Dios. Un día, estando con ellos a la mesa, les mandó: no se alejen de Jerusalén, aguarden aquí a que se cumpla la promesa de mi Padre, de la que ya les he hablado. Juan bautizó con agua. Dentro de pocos días, ustedes serán bautizados con el Espíritu Santo. Los ahí reunidos le preguntaban: Señor, ¿ahora sí vas a restablecer la soberanía de Israel? Jesús les contestó: a ustedes no les toca conocer el tiempo y la hora que el Padre ha determinado con su autoridad. Pero cuando el Espíritu Santo descienda sobre ustedes, los llenará de fortaleza y serán mis testigos en Jerusalén, en toda Judea, en Samaria y hasta los últimos rincones de la tierra. Dicho esto, se fue elevando a la vista de ellos, hasta que una nube lo ocultó a sus ojos. Mientras miraban fijamente al cielo, viéndolo alejarse, se les presentaron dos hombres vestidos de blanco, que les dijeron: Galileos, ¿qué hacen allí parados mirando al cielo? Ese mismo Jesús que los ha dejado para subir al cielo, volverá como lo

0: fe en la victoria de Cristo Jesús, digamos todos, entre voces de júbilo, Dios asciende a su trono, aleluya.
1: Aplaudan pueblos todos, aclamen al Señor de gozo llenos, que el Señor, el Altísimo, es terrible y de toda la tierra, Rey Supremo.
0: Entre voces de júbilo, Dios asciende a su trono, aleluya.
1: Entre voces de júbilo y trompetas, Dios el Señor asciende hasta su trono. Cantemos en honor de nuestro Dios, al Rey honremos y cantemos todos.
0: Entre voces de júbilo, Dios asciende a su trono, aleluya.

0: Santo.
1: Entre voces de júbilo alabemos al Señor. Aleluya. La segunda lectura, tomada de la carta de San Pablo Efesios, capítulo 1, versículo del 17 al 23. San Pablo nos recuerda: hoy la grandeza de Cristo resucitado y sentado a la derecha del Padre. Escuchemos cómo el apóstol nos anima a mantener viva la esperanza y a reconocer el gran poder de Dios que actúa en nosotros. Los creyentes, escuchemos.
2: Hermano, pido a Dios de nuestro Señor Jesucristo, el Padre de la gloria, que le conceda el espíritu de la sabiduría y de revelación para los que conocerlo. Les pido que les ilumine de mente para que comprendan cuál es la esperanza que les da su llamamiento, cuál gloriosa y rica es la herencia de Dios. Da a los que son suyos y cuál la extraordinaria grandeza de su poder para con nosotros, los que confirmamos en él por la eficiencia de su fuerza poderosa. Cuando esta fuerza resucitó a Cristo de esta entre los muertos y lo hizo sentar a su derecha en el cielo, por encima de todos los ángeles, principados, potestades virtuales y dominaciones, y por encima de cualquier persona, no solo del mundo actual, sino también del futuro. Todo lo puso bajo sus pies y a él mismo lo constituyó cabeza suprema de la iglesia, que es su cuerpo y con plenitud del que lo consuma todo en todo. Palabra de Dios.
1: En el Evangelio de San Mateo, hoy celebramos el mandato final de Jesús antes de subir al cielo. El resucitado nos pide que no nos quedemos mirando al cielo, que abramos nuestro corazón para renovar nuestro compromiso bautismal y sentir su promesa. Yo estaré con ustedes todos los días hasta el fin del mundo. Con el Aleluya nos preparamos para escuchar del Santo Evangelio.

El Señor esté con ustedes. Lectura del Santo Evangelio según San Mateo.

En aquel tiempo, los 11 discípulos fueron a Galilea y subieron al monte en el que Jesús los había citado. Al ver a Jesús, se postraron, aunque algunos titubeaban. Entonces Jesús se acercó a ellos y les dijo: Me ha sido dado todo poder en el cielo y en la tierra. Vayan pues y hagan discípulos a todos los pueblos, bautizándolos en el nombre del Padre y del Hijo y del Espíritu Santo, y enseñándoles a cumplir todo cuanto yo les he mandado. Y sepan que yo estoy con ustedes todos los días hasta el fin del mundo. Palabra del Señor. Tengan la bondad de sentarse, hermanos y hermanas. Les saludo a cada uno de ustedes, hermanos, que participan de esta Eucaristía dominical, así como también saludamos a los que a través de la radio o a través de internet celebran la Santa Misa con nosotros, especialmente los enfermos, los que están postrados o incluso que a veces las enfermedades no es que sean que te tengan postrado, pero ya una rodilla uno ya lo detiene, ¿verdad? Así que saludamos de manera especial a los enfermos, ¿verdad? Queridos hermanos y hermanas, celebramos la solemnidad de la Ascensión del Señor. Desde hace algunos domingos venimos escuchando que Jesús le dice a los discípulos: Me voy. Desde hace unos domingos venimos escuchando eso, ¿verdad? Es que hoy se va. Hoy se levanta, se eleva ante la presencia de todos ellos y vuelve a la casa del Padre. Ya llevamos algunos domingos escuchando eso: Me voy, pero me voy para prepararles un lugar, porque quiero que donde yo esté también estén ustedes. No los dejo desamparados, volveré a ustedes. Permanezcan en mi amor, no se desprendan de mí, decía Jesús, como la rama no debe desprenderse del árbol. Permanezcan en mí. Esas son como las cosas que Jesús nos ha venido diciendo. Y ahora, hermanos y hermanas, el Señor, hemos escuchado hoy los últimos versículos del capítulo 28 de San Mateo. Estamos en el ciclo A. Dice que el Señor Jesús se acercó a ellos y les dijo. Jesús está elevándose al cielo. Y antes de eso, les dice a los apóstoles: Me ha sido dado todo poder. Les dice Jesús: Me ha sido dado todo poder, toda autoridad, en el cielo y en la tierra. Miren el resucitado cómo habla hoy, hermanos. Me ha sido dado pleno poder, dice Jesús. Tengo pleno poder en el cielo y en la tierra. ¿Para qué tiene pleno poder Jesús, hermanos? Para salvar. Para salvarnos. Tengo pleno poder, dice Jesús. A sus discípulos les había dicho: Les doy poder, les dijo Jesús, les doy poder, vayan, les doy poder
En mi nombre, les dijo Jesús, expulsen demonios, curen enfermos, resuciten muertos, limpien leprosos. Y si beben algún veneno, no les hará daño. Y ahora les dice el Señor, me ha sido dado todo poder en el cielo y en la tierra. Vayan, vayan y hagan discípulos a todos los pueblos. Ya me voy, les dice Jesús. Ya mi tarea ha sido cumplida. El propósito por el que venía a este mundo, ya lo cumplí. ¿Cuál era mi propósito? Salvar a los hombres. Me hice uno de ustedes. Viví 30 años en Nazaret, 3 años viviendo en Cafarnaún, a la orilla del lago, y ya realicé la salvación. Ahora les dice Jesús, vayan. Hermanos, mientras Jesús se va al cielo, nos dice, vayan. ¿Qué hacen ahí parados mirando al cielo con los brazos cruzados? No, les dicen los ángeles, vayan. Tenemos trabajo. ¿Cuál es el trabajo que tenemos, hermanos? Hacer que todos los hombres sean sus discípulos. Qué gran trabajo el que tenemos. Hacer que todos los pueblos, que todos los hombres sean discípulos. ¿De quién, hermanos? ¿De quién somos discípulos? Somos discípulos de Jesús. Y esa es la tarea que tenemos, dice Jesús, hacer que todos lleguen a ser sus discípulos. Por eso estamos evangelizando, hermanos. Por eso estamos predicando. Por eso estamos enseñando. Por eso estamos dando catequesis. Por eso estamos en una pequeña comunidad. Por eso estamos en pastoral familiar. Porque queremos que todos los pueblos sean. Porque queremos que la familia sea de su discípulo. Su discípulo. Discípulo de Jesús. Nuestro maestro se llama Jesús, nuestro único maestro, del que queremos aprender, hermanos, del verdadero maestro Jesús. Los demás, dice Jesús, tengan cuidado, porque los demás maestros te engañan, te mienten, se quieren aprovechar de vos. Tené cuidado. Aprende de Jesús, Él es el único maestro. ¿Usted a quién tiene por maestro, hermana? ¿De quién es discípulo usted? ¿O si ha conseguido a alguien por allí en internet que es su discípulo? ¿Ah? ¿De quién se ha hecho discípulo usted? ¿Ah? ¿De Jesús? Somos discípulos de Jesús. A Él sí, hermano. Asimila lo que Él te diga. Él es el maestro. Yo he venido para que tengan vida y la tengan. Hermano, recibe la enseñanza del maestro, de Jesús. De los demás, tené cuidado. Es que hay gente que hoy se traga todo, hermanos. Hay gente que está viendo tonteras en las redes sociales y no discierne. Todo se lo traga. Tened cuidado. Asimila a Jesús. Lo demás, discernilo. No te lo tragues todo. Discerní, hermano. Es que sí o no. Hay gente que se traga todo lo que mira. Discierna, hermano. A Jesús, asimila tu pensamiento. Lo que Él te dice, asimílalo. Él es el maestro, hermano. No te va a mentir, no te va a engañar. Y todos tienen que ser, dice Jesús, sus discípulos. Vayan, hay trabajo que hacer. Y bautícenlos, escuche lo que vamos a hacer, hermanos. Y bautícenlos. ¿Qué es el bautismo, hermanos? ¿Qué significa la palabra bautismo? Bautismo significa sumergirse.
¿Se le quedó o no se le quedó? ¿Qué significa la palabra bautismo? Sumergirse. Bautismo es inmersión. Métase, métase. Hoy a los niños cuando los bautizamos solo les echamos un poquito de agua en la cabeza. Yo te bautizo en el nombre del Padre, del Hijo. Hay aquí, dijo el eunuco, agua para que me bautices, le dijo a Felipe, y bajó al río, dice, y lo metió al río, lo sumergió. Bautismo significa, si se le quedó, hermano, despiértese. ¿Qué significa bautismo? Sumérjase, métase. ¿En quién dice Jesús que vamos a bautizar? Lo vamos a meter a este, lo vamos a meter, que se sumerja. ¿En quién? En el Padre, el Hijo. Métase. Bautismo en el Espíritu. Vamos a ser discípulos de Jesús. Y dice el Señor, bautícenlos, sumérjanlos en la vida de Dios, en la vida del Padre, del Hijo y del Espíritu. Métase en la vida de Dios. Sumérjase. Y después, dice Jesús, enséñenles. Después de ese bautismo, enséñenles a cumplir todo lo que yo les he. Catequesis, hermano. Métase a formación. Vaya a la formación. Estudie su fe. Necesitamos católicos así, hermanos. Católicos viviendo los sacramentos, metidos en los sacramentos, sumergidos en Dios y estudiando la fe, porque hay mucho católico haragán. Estudie su fe, hermano. Estudie su fe. Conózcala. Por eso vamos a retiros. Por eso vamos a la escuela que tenemos. Por eso estás en catequesis. Porque hay que estudiar la fe. Estudie, católico, estudie. Estudie su fe. Ese es el trabajo, le dice Jesús. Vayan. Pero oiga, ¿quiénes manda, hermanos? Porque esta es la segunda parte del mensaje de hoy. Miren a quiénes manda Jesús. En aquel tiempo, dice, los 11 discípulos se fueron a Galilea. Subieron al monte en el que Jesús los había citado. Y al ver a Jesús, se postraron. Se lo repito. Cuando los discípulos, los 11, vieron a Jesús, ¿qué fue lo que hicieron? Se postraron. ¿Oyó bien? ¿Cómo están los discípulos? Postrados en adoración. Pero oiga lo que sigue. Están postrados, pero oiga lo que sigue. Aunque algunos titubeaban. ¿Qué significa eso, hermano? Dudaban. ¿Cómo están los discípulos? Postrados. Los discípulos están postrados. ¿Pero qué tienen? ¿Ah? ¿Dudas? Están postrados. Pero están postrados y tienen. Eso lo hemos visto toda la Pascua. Toda la Pascua hemos visto eso. ¡Qué tercos son ustedes! ¡Qué duros de corazón son ustedes! ¿Acaso no era necesario que el Mesías padeciera todo eso? ¿Tienen algo aquí de comer? Aquí están, Señor, estos panes y estos pescados. Bueno. Tomás, ya lo vimos. No, dice Tomás. Si no lo miro, si no lo toco, yo no creo. Y ya pasaron todos estos días y Jesús tiene que subir al cielo. Y dice el Evangelio que los discípulos todavía estaban postrados, pero estaban llenos. Quiero preguntarle a usted que ha venido a la Santa Misa. ¿Quiénes han venido a la misa, pero tienen dudas? ¿Hay alguien aquí que tiene dudas? ¿Hay alguien aquí que tiene dudas? ¿O ya no tiene dudas usted, hermana?
¿Qué se me hace que te viniste a la misa con dudas? ¿Qué se me hace que te viniste a misa con dudas? ¿Ya no tiene dudas usted? ¿Usted qué servidor? ¿Ya no tiene dudas usted? A veces lo cantan aquí en la parroquia. Ya no quedan dudas en mi corazón. Ya no tengo dudas, Jesús. Ah, mire qué belleza. Ya no tiene duda usted. ¿De verdad ya no tiene dudas usted? Sé sincero. Ya no tiene dudas. Estaban postrados adorándolo a Jesús, pero lo estaban adorando ¿con qué? Con duda. Tenemos dudas, hermanos. Tenemos, es que mire, hay cosas de las que uno no puede dudar. ¿Qué color son los zapatos que anda el padre? Negros. ¿Alguien tiene dudas de eso, hermanos? ¿Ah? ¿Y cómo dudo yo que ando zapatos negros? Si los estoy viendo. Que usted lleva una camisa amarilla, ¿quién puede dudar de eso? ¿Alguien puede dudar que este hombre anda camisa amarilla? No. De las cosas que vemos, ¿quién puede tener duda de las cosas que vemos? Nadie. ¿Y de las que no vemos? ¿Y de las que no vemos? Me voy para prepararles un lugar. En la casa de mi padre hay muchas moradas. Miren, quizás uno de padre nunca siente tantas dudas en la misa como cuando está celebrando una de cuerpo presente. Y uno está diciendo, vivirá, este cuerpo resucitará. Y mucha gente le queda viendo al padre y dice, este padre, ¿qué está hablando? Está lleno de dudas. Estoy adorándolo. Ya no debería. Es que eso ya no debería, pero sigo lleno de dudas. Tengo dudas. ¿Y quién no las tiene? ¿Hay alguien aquí que no las tenga? Pedrito, ya no tenés dudas vos.

0: Ya no tenés duda vos. Francisco, ya no tenés dudas. ¿Quién no las tiene? Dígame, ¿quién no las tiene? ¿Quién no las tiene? Tengo dudas. ¿Y sabe por qué estoy aquí, hermanos? ¿Sabe por qué estoy aquí? Usted, yo quisiera que usted me dijera eso esta mañana. ¿Sabe por qué estoy aquí, Padre, en esta misa? Porque aquí estoy con duda, Padre. Estoy con dudas aquí. ¿Pero sabe por qué estoy aquí, Padre? Porque este poquito de fe que tengo, si no lo alimento, lo pierdo. Por eso estoy aquí. Porque si este poquito de fe que tengo no lo alimento con la palabra, con la Eucaristía, con los sacramentos, se acaba, hermanos. ¿O no es por eso que viniste a misa? Con dudas, pero aquí está, va. La poca fe que tengo me ha traído, Padre, y vengo a alimentarla. No te hagas el de los panes, ¿oíste? Viví bien este momento. Vivilo bien, porque de eso depende que no te quedes sin nada. Esto es como en el matrimonio, hermanos. Los que están casados, marido y mujer. Mire esos novios, qué apasionados, qué enamorados. Mire qué hermoso ese matrimonio. ¿Qué es lo que hace que se mire tan hermoso, hermanos? Es que se aman. Y ella cada ratito le dice, te amo. Y él cada ratito le dice, te amo. Vivo para ser feliz tu vida. Aquí estoy. Quiero decirte que cuentas conmigo. Cada ratito le dice eso. ¿Qué pasa cuando ya no se lo dice? ¿Qué pasa en esos matrimonios cuando ya el ya no hay esas caricias, esa ternura? ¿Qué pasa ahí, hermanos? Y entra una cosa al matrimonio que se llama rutina. La rutina, hermanos, eso sí que va a matar todo. Se acabó. ¿Y por qué se acabó? ¿Y no ves que se metió la monotonía? Se metió la rutina. Se acabó la pasión, se acabó el amor. Lo mismo pasa con la fe. Si no la alimento, ¿qué va a pasar con tu fe si no la alimentas? Se acaba. Con dudas, Padre, pero aquí estoy. Vos que tenés dudas, venite a misa. Así con dudas, Padre. Yo por las dudas que tengo es que no voy. Por las dudas que tenés es que tenés que venir. Por las dudas que tenés. Porque aquí se alimenta la fe. Aquí alimentamos nuestra fe. Vívela. Alimenta tu fe. Por eso vamos a tener estos días. El sábado vamos a tener vigilia de Pentecostés, hermanos. Vamos a venir. Ayer estuvimos aquí. Ayer estuvimos con la renovación carismática de la diócesis. Ayer tuvimos una tarde hermosa, preciosa, aquí en la parroquia. Dimos acogida a la renovación carismática de la diócesis. Vinieron de varias parroquias el día de ayer. Fue un encuentro maravilloso con todos ellos. Hermoso. Yo lo viví, yo lo disfruté con ellos ayer aquí. Y muchos de la parroquia aquí estuvieron. Y esta semana vamos a tener otro. El sábado, vigilia de Pentecostés. Vamos de nuevo. Porque esta fe, si no la alimento, se me acaba. Yo necesito alimentar mi fe de este encuentro con Jesús, ¿verdad? Algunos se postraron ante Jesús, aunque todavía tenían dudas. Dile a Jesús esta mañana, estoy lleno de dudas, Jesús. Decíselo. Jesús no se va a enojar contigo. Jesús, tengo dudas. Padre, y cuando ya me vaya a morir, ¿verdad que ya no voy a tener duda? Incluso a la hora de morirte, vas a tener dudas. No pasa nada. Forman parte de la vida. Tranquilo. ¿Verdad? Vas a tenerlas. Solo díselo, ¿verdad? Jesús, tengo dudas. Por eso te digo todos los días, auméntame la fe, porque soy bastante incrédulo, Jesús. ¿Y qué pasaría si ya no estuvieras ahí? ¿Qué habría pasado con tu fe? Pídele al Señor que la haga crecer todos los días. Vamos a ponernos de pie y vamos a profesar la fe. Digamos todos: creo en un solo Dios, Padre Todopoderoso, Creador del cielo y de la tierra, de todo lo visible y lo invisible. Creo en un solo Señor Jesucristo, Hijo único de Dios, nacido del Padre antes de todos los siglos, Dios de Dios, luz de luz, Dios verdadero de Dios verdadero, engendrado, no creado, de la misma naturaleza del Padre, por quien todo fue hecho, que por nosotros los hombres y por nuestra salvación bajó del cielo, y por obra del Espíritu Santo se encarnó de María, la Virgen, y se hizo hombre, y por nuestra causa fue crucificado en tiempo de Poncio Pilato, padeció y fue sepultado, y resucitó al tercer día según las Escrituras, y subió al cielo, y está sentado a la derecha del Padre, y de nuevo vendrá con gloria para juzgar a vivos y muertos, y su reino no tendrá fin. Creo en el Espíritu Santo, Señor y dador de vida, que procede del Padre y del Hijo, que con el Padre y el Hijo recibe una misma adoración y gloria, y que habló por los profetas. Creo en la Iglesia, que es una, santa, católica y apostólica. Confieso que hay un solo bautismo para el perdón de los pecados. Espero la resurrección de los muertos y la vida del mundo futuro. Amén. A cada petición vamos a responder: Jesús resucitado, escúchanos.
1: Por el Papa, la Iglesia y sus ministros, para que proclamen con valentía el Evangelio y obedientes al mandato de Cristo, formen nuevos discípulos en todas las naciones. Jesús resucitado, escúchanos. Por quienes gobiernan las naciones, para que Dios les conceda actuar con justicia y espíritu de servicio, y a los ciudadanos les dé docilidad y responsabilidad para cumplir las leyes juntas y colaborar en construcción del bien común, roguemos al Señor.
0: Jesús resucitado, escúchanos.
1: Por los periodistas y comunicadores, y por quienes trabajan en los medios y en el ambiente digital, para que en un mundo marcado por la tecnología y la inteligencia artificial, custodien la dignidad humana, promuevan la verdad y ayuden a formar condiciones libres y críticas, preservando las voces y los rostros humanos, roguemos al Señor.
0: Jesús resucitado, escúchanos.
1: Por nosotros, que en cada Eucaristía gozamos de la presencia del Señor resucitado, para que anunciemos con alegría que Él permanece siempre en la Iglesia, como nos lo recordó: yo estoy con ustedes todos los días, hasta el fin de los tiempos, roguemos al Señor.
0: Jesús resucitado, escúchanos. Jesús, tengo dudas. Estamos llenos de dudas, pero te pedimos que nos aumentes la fe. Te lo pedimos a ti que vives y reina por los siglos de los siglos.
2: Amén.
0: Siéntense, hermanos, y cantemos.

Oren, hermanos, para que este sacrificio mío y de ustedes sea agradable a Dios Padre Todopoderoso. Al ofrecerte, Señor, este sacrificio en la gloriosa festividad de la Ascensión, concédenos que por este santo intercambio nos elevemos también nosotros a los bienes del cielo. El que vive y reina por los siglos de los siglos. Amén. El Señor esté con ustedes. Levantemos el corazón. Demos gracias al Señor nuestro Dios. En verdad es justo y necesario. Es nuestro deber y salvación darte gracias siempre y en todo lugar, Señor Padre Santo, Dios Todopoderoso y Eterno. Porque el Señor Jesús, Rey de la Gloria, triunfador del pecado y de la muerte, ante la admiración de los ángeles, ascendió hoy a lo más alto de los cielos, como mediador entre Dios y los hombres, como juez del mundo y Señor de los espíritus celestiales. No se fue para alejarse de nuestra pequeñez, sino para que pusiéramos nuestra confianza en llegar como miembros suyos a donde Él, nuestra cabeza y principio, nos ha precedido. Por eso, con esta efusión de gozo pascual, el mundo entero se desborda de alegría, y también los coros celestiales, los ángeles y los arcángeles cantan sin cesar el himno de tu gloria.

Eres en verdad, Señor, fuente de toda santidad. Por eso te pedimos que santifiques estos dones con la efusión de tu Espíritu, de manera que se conviertan para nosotros en el cuerpo y la sangre de Jesucristo nuestro Señor, el cual, cuando iba a ser entregado a su pasión, voluntariamente aceptada, tomó pan, dándote gracias, lo partió y se lo dio a sus discípulos diciendo: tomen y coman todo de él, porque esto es mi cuerpo que será entregado por ustedes. Señor mío y Dios mío,

0: Del mismo modo, acabada la cena, tomó el cáliz y, dándote gracias de nuevo, lo pasó a su discípulo diciendo: tomen y beban todo de él, porque este es el cáliz de mi sangre, sangre de la alianza nueva y eterna, que será derramada por ustedes y por muchos para el perdón de los pecados. Hagan esto en conmemoración mía.
1: Señor mío

Así pues, Padre, al celebrar ahora el memorial de la muerte y resurrección de tu Hijo, te ofrecemos el pan de vida y el cáliz de salvación, y te damos gracia porque nos hace dignos de servirte en tu presencia. Te pedimos humildemente que el Espíritu Santo congregue en la unidad a cuantos participamos del cuerpo y sangre de Cristo. Acuérdate, Señor, de tu iglesia extendida por toda la tierra, con nuestro Papa León, nuestro obispo Fabio y todos los pastores que cuidan de tu pueblo. Llévala a su perfección por la caridad. Acuérdate también de nuestros hermanos que se durmieron en la esperanza de la resurrección. Te encomendamos, Señor, a nuestros difuntos: Marina Concepción Cruz, Miguel Ángel Ventura, José Elías Treminio García, María Victoria Canales, Wilfredo García, José Antonio Herrera, Miguel Ángel Salmerón Ventura, Faustina Salvador, María Sebastiana Romero, Matías García Fuentes, Ofelia Medrano de Vázquez, Bartola Cruz García, Donatila Méndez, Gilberto Valladares, Kevin Lionel Reyes, Georgina Chavarría de Ventura, Carlos Antonio Ramírez Alvarenga, Modesta Abelar, José Electerio Rodríguez, José Francisco Reyes Villatoro, Roberto Eduardo Torres Martínez, Flor Idalia Flores, Lorenzo Vaquis, Virgilio Villatoro, María Dominga Gómez, Ovidio Armando López, los difuntos de la familia Arriaza, Ortega y Durán, Adán Albino Reyes Benítez, María Ríos de Reyes, Kevin Leonel Hernández Reyes, Santos Ángela Urrutia, José Irene Sorto, y de todos los que han muerto en tu misericordia, admíteles a contemplar la luz de tu rostro. Ten misericordia de todos nosotros, y así con María, la Virgen Madre de Dios, su esposo San José, los apóstoles, los mártires, San Óscar Arnulfo Romero, Santa Rosa de Lima, nuestra patrona, y cuanto vivieron en tu amistad a través de los tiempos, merezcamos, por tu Hijo Jesucristo, compartir la vida eterna y cantar tus alabanzas.

el amor de Dios ha sido derramado en nuestros corazones con el Espíritu Santo que se nos ha dado. Digamos con fe y esperanza.

0: líbranos de todos los males, Señor, y concédenos la paz en nuestros días, para que, ayudados por tu misericordia, vivamos siempre libres de pecado y protegidos de toda perturbación, mientras esperamos la gloriosa venida de nuestro Salvador Jesucristo. Señor Jesucristo, que dijiste a tus apóstoles: la paz les dejo, mi paz les doy. No tengas en cuenta nuestros pecados, sino la fe de tu iglesia. Y conforme a tu palabra, concédenos la paz y la unidad. Tú que vives y reina por los siglos de los siglos.
1: Amén.
0: La paz del Señor esté siempre con ustedes, hermanos.
1: Y con su espíritu.
0: Como hijo de Dios, démonos el saludo de paz.

Este es el Cordero de Dios, el que quita el pecado del mundo. Dichosos los invitados al banquete del Señor. El cuerpo y la sangre de Cristo nos guarde para la vida eterna.

en el santísimo sacramento del altar. Oh, amo sobre todas las cosas y deseo vivamente recibirte dentro de mi alma. Pero no pudiendo hacerlo ahora sacramentalmente, venid al menos espiritualmente a mi corazón. Y como si yo os hubiese recibido, os abrazo y me uno del todo a ti. Señor, no permitas que jamás me aparte de ti. Amén.

Yo estaré con ustedes todos los días, hasta el fin del mundo, dice el Señor. Aleluya. Oremos. Dios todopoderoso y eterno, que nos permites participar en la tierra de los misterios divinos, concede que nuestro fervor cristiano nos oriente hacia el cielo, donde ya nuestra naturaleza humana está contigo, el que vive y reina por los siglos de los siglos. Hermanos, siéntense un momento, por favor. Recibamos los avisos para esta semana.

Santa Misa en la comunidad de Los Ranchos a las 3 de la tarde. El día martes, Santa Misa en la sede a las 6 y media de la mañana. Los sacerdotes tenemos reunión de pastoral familiar, los del equipo, nada más. No quiero que nos vaya a confundir este aviso, ¿verdad? No es reunión con la pastoral aquí, sino solo los sacerdotes, porque en la mañana no aclaré las cosas, hermanos. Y Santa Misa en la comunidad del Picacho a las 3 de la tarde. El día miércoles, Santa Misa en la sede a las 6 y media de la mañana y Santa Misa en la comunidad de Copetillo a las 2 de la tarde. El día jueves, Santa Misa en la sede a las 6 y media de la mañana, Santa Misa en la comunidad del Comercio a las 3 de la tarde y la hora santa a las 6 de la tarde. El día viernes, Santa Misa en la sede a las 6 y media de la mañana y Santa Misa en la comunidad de Copetillos para celebrar a la copatrona de la comunidad a las 10 de la mañana. Y Santa Misa aquí por la tarde con el movimiento de encuentros conyugales a las 5 y media de la tarde. El sábado, Santa Misa en la sede a las 6 y media de la mañana y reunión con todos los animadores y auxiliares de pequeñas comunidades de la zona rural y urbana. La formación será a las 8 de la mañana para todos. Y por la noche, hermanos, pero antes tenemos la víspera en la comunidad de Copetillo en honor a María Auxiliadora. La Santa Misa será a las 4 de la tarde. Y la vigilia de Pentecostés aquí, en este templo parroquial, a las 7 de la noche. Les invito, hermanos, que participemos de esta vigilia. La vamos a hacer completa, oye. Esta vigilia tiene varias lecturas. Pues la vamos a hacer completa, la vamos a preparar bien para que pues tengamos una vigilia de Pentecostés hermosa, ¿verdad? Así que las comunidades, acérquense a la parroquia el sábado. Solo las de más lejos, pues, organícense, ¿verdad? Organícense. Las más cercanas, participen de la vigilia en nuestra parroquia. Y el domingo, domingo de Pentecostés, Santa Misa en la sede a las 6 de la mañana, reunión con los delegados de la zona 5 y 6, y el equipo de retiro número 1 y más el coro de la presa. La reunión será a las 7 y media de la mañana en el Salón San Juan Pablo II. Equipo de retiro 1, coro de la presa, delegados de la zona 5 y 6. Y la misa, la Santa Misa a las 9 de la mañana, los bautismos de niños y adultos que han estado en el proceso del catecumenado el próximo domingo después de misa de 9 de la mañana, y la fiesta patronal en honor a María Auxiliadora en la comunidad de Copetillo a la 1 de la tarde, y la Santa Misa aquí en la sede a las 5 de la tarde. La liturgia del próximo domingo a las 9 de la mañana le corresponde a la zona San Óscar Arnulfo Romero y anima el hermano Marcos Omar. Esperamos aquí a Limón, La Chorrera y Pasaquinita el próximo domingo en misa de 9 de la mañana. Hermanos y hermanas, a los siguientes muchachos: Tomás Enrique Canales Álvarez y Kenia Arelí Interiano Domínguez, pónganse de pie, por favor. Pues les informo, hermanos, como comunidad cristiana, que Tomás Enrique Canales Álvarez, hijo de Tomás Francisco Canales y María Edis Álvarez, originario de Santa Rosa de Lima, desea contraer matrimonio con la señorita Kenia Arelí Interiano Domínguez, hija de Evangelista Interiano Cruz y Marta Lidia Domínguez González,
originaria de Anamorós. La boda se llevará a cabo el 30 de mayo. Si alguien conoce algún impedimento para que estos muchachos reciban el sacramento del matrimonio, pueden informarlo en nuestra oficina parroquial o aquí a su servidor directamente. Bueno, Tomás y Kenia, desde ya les ponemos en oración y los felicitamos, ¿verdad? Les damos un fuerte aplauso. Dice que hay venta allá afuera, pero ya no hay nada, ¿verdad? Los que están allá ya no, se acabó, ¿verdad? Es que yo vi que los peroles iban de salida, entonces dije yo, ya no hay nada. Bueno, entonces, hermanos y hermanas, agradecemos a la zona San Juan María Vianney, ¿verdad? La vez pasada me confundí, ¿verdad? Públicamente les pido una disculpa, ¿verdad? Si lo llamé con otro, ¿verdad? Con otro patrono. Gracias a los ministros, a los acólitos, a los que siempre están en las puertas, ¿verdad? Estamos hablando de la comunidad de los Melgares, la comunidad de Albornoz Santa Cruz y Albornoz Candelaria. Gracias a Henry, que aunque no pertenece a esta zona, ¿verdad? Pero como pertenece a la parroquia, no hay problema, ¿verdad? Excelente, ¿verdad? Bueno, gracias, ¿verdad? A todos. Vamos a presentarle a Emily. Por favor, queridos papás, acérquense aquí para que le presentemos la vida a nuestro Dios. Acérquense, por favor. Señor Jesús, tú eres la fuente del amor y la fuente de la vida. Bendice a Emily y bendice el hogar donde crecerá como cristiana. Yo la bendigo en el nombre del Padre, del Hijo y del Espíritu Santo. Amén.

0: Dulce madre, no te aleje tu vista de mí, no apartes. Ven conmigo a todas partes y solo nunca me deje. Ya que me quieres tanto como verdadera madre, haz que me bendiga el Padre, el Hijo y el Espíritu Santo. Amén. San Miguel Arcángel, defiéndenos en la lucha. Sé nuestro amparo contra la perversidad y las acechanzas del demonio. Que Dios manifieste sobre él su poder en nuestra humilde súplica. Y tú, oh príncipe de la milicia celestial, con la fuerza que Dios te ha conferido, arroja al infierno a Satanás y a los demás espíritus malignos que vagan por el mundo para la perdición de las almas. Así sea. En el nombre del Señor, pueden ir en paz.
1: Demos gracias a Dios.
0: Feliz domingo a todos, hermanos.

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2: Uy, uy, uy, 10 de la mañana con 39 minutos, muy, pero muy buenos días, ¿cómo están? ¿Cómo les va? ¿Qué tal en este bonito domingo 17 de mayo? Espero que estén súper, súper bien, siempre contenta de estar nuevamente por aquí para compartir con todos ustedes un poquito de todo, como cada dominguito. América Espinal les saluda, por supuesto vamos a estar compartiendo varias horitas hasta las 5 de la tarde, así que usted decide qué escuchar, qué escuchar y en qué momento hacerlo. Por supuesto, también puede mandar su saludito, felicitar a alguna cumpleañera o cumpleañero especial. Claro que sí, que lo puede hacer a 2641-2157. Ay, claro que sí, el sabor de tus besos. ¿Cómo están? ¿Cómo me les va? Espero que la estén pasando bonito en ese bonito domingo de descanso, de relax, de estar en casita. ¿O es ustedes de los que les gusta salir a pasear mientras tienen libre, mientras tienen espacio? Cuéntenme. Espero que estén súper bien y me alegra estar por aquí compartiendo con cada uno de nosotros. De ustedes que forman parte de la 94.1 Radio La Fabulosa. Así es, me encanta esa buena actitud, por supuesto, positivismo siempre. El sabor de tus besos. Romeo Santo, Nati Natasha.

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3: Ay, ¿cuántos recuerdan esa bonita canción, esa que le dedicaban? Que le dedicaban a esa hija tan especial que quizás ya se había enamorado y venía ese chico y se la cantaba y le decía, ay, su hija me gusta. Así es, ya son 10 de la mañana con 44 minutos. Aquí traemos de todo, desde lo más antiguo hasta lo más actual, un poquito de todo. Así que 2641-2257, ey, súper, me encanta. Buenos días, Omar, ¿qué tal? Florcita, saludos, mi Marlen. Qué chévere, claro que sí, ya se las dijo por aquí. 10 de la mañana con 44 minutos.

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1: Ojuya, esos cumpleañeros.
2: Uy, uy, uy, me encanta, claro que sí, que venimos con los hermanos Flores. Ya son las 10 de la mañana con 55 minutos y queremos felicitar a nuestra amiga María Ventura, que en este hermoso día está cumpliendo sus 86 años de vida. Y por supuesto, su querido hijo y toda su familia le desea muchas, pero muchas felicidades en este hermoso día y en este su cumpleaños, que está de manteles largo. Muchas felicidades, niña María. Espero que Diosito siempre la bendiga con muchísimos años más de vida. Y por supuesto, esta cancioncita va dedicada para ustedes, los hermanos Flores. Tu cumpleaños, dice, 5 minutos nos separan de las 11 de la mañana.

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1: Dios se ilumina con 59 minutitos. Claro que sí, que seguimos complaciendo con buena musiquita a esta hora. Y por supuesto.
2: Buenos días,
1: mi amarle. Claro que sí, niña Marlene, con gusto, saludito. Yo le complazco con bailando bachata. Ya casi las 11 de la mañana. Y dice calibre 50. Aunque ahora estés con él o con ella, no sabemos, ¿verdad, usted? Claro que sí, usted puede escribirnos al 2641-2157. También estamos a través de Cable El Zamorano, canal 16. Y usted también ahí nos puede ver un ratito. No, mentiras. Aquí vamos a estar activos ustedes por varias horitas. Así que usted pendiente. Y claro, si tiene algo que contarme, y aquí lo escucha usted. Aquí somos todo oído, como dicen.

Ay, ay, ay, para bailar pegaditos, ¿eh? Ya son las 11 de la mañana con 4 minutos. Ajá, cuénteme qué hicieron para el 10 de mayo, para el Día de las Madrecitas. ¿Qué les dieron? ¿Les sacaron a pasear? ¿Le dieron algún ramo, algún detalle especial? ¿O cocinaron en casita para ellas, ya que son ellas las que siempre? Vaya hijo, ¿vas a venir a comer? Mira, que está. ¿Qué hicieron? Cuénteme un poquito sobre esa fecha tan especial. ¡Ay, ay, ay! Radio La Fabulosa 94.1 para el mundo. Así es, saluditos para aquellos que también nos escuchan fuera del país. Aquellos que también viven en zonas fronterizas. ¡Ey, qué genial es conocer lugares que están casi divididos! Que a veces no sabes si pertenecen a un país o pertenecen al otro. Y conocer su historia es súper bonita, porque dice que el que no conoce su historia está condenado a repetirla. Así es, Banda El Recodo suena en ese instante y así venimos compartiendo con más cancioncitas ustedes.

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2: 11 de la mañana con 9 minutos. Así es, venimos complaciendo con esa cancioncita. ¿Ustedes saben cuál es? Yo sé que sí. Mari es mi amor, dice Leo Dan. Así que ustedes que nos están escuchando, ¿cuántas Maris hay y cuántas se las han dedicado? Yo conozco a alguien. Vamos a decir, mi hermana. Ahí el cuñado se la dedicó en aquellos tiempos de conquista. Dice que ahora ya no es necesario, imagínense ustedes. Yo digo que sí, ustedes. Todos los días hay que siempre enamorar a esa persona. Leuda le canta y usted también, claro que sí. Son las 11 de la mañana con 10 minutos. Desde la 94.1 para el mundo, por supuesto.

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1: Onceno viene con 16 minutos y claro que venimos complaciendo esa cancioncita para el Guas hasta San Sebastián. Y por supuesto les mando un saludo muy especial para todas las lindas personas que lo conocen aquí en Santa Rosa de Lima, con por supuesto fuera del país. Ya saben, saludito de parte del Guas, conocidamente.

0: ¡Ay, ay, ay! Saluditos para todas las lindas personas que nos escuchan desde el puerto de La Unión. ¡Saluditos! ¡Hey, ya está esa mariscada! ¡Dicen por ahí! ¡Qué rico! ¿Sí? ¡Uy, qué perdió!
1: En algún...

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1: Así es, venimos con Remix a esta hora de la mañana, ya con 11 de la mañana con 25 minutos. Traemos merengue. Claro que sí, las favoritas por siempre. Ay, me encanta, claro que sí, ese dominguito. Estamos a mitad del mes, Dios mío. Cómo va volando el tiempo de rápido. Pero claro, con nosotros se pasa mucho más rápido el tiempo cada dominguito. Saludos para toda esa gente que nos escucha.
2: La maleta en la cama, prepara.
1: ¡Ay, ay, ay! ¿Y la maleta dónde la dejó usted? ¿Cómo cree que se le olvidó? Como salvadoreño, que se respete, espéreme un ratito. Y ese ratito es media hora o más.

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esos clásicos. Clásicos, pero de los 2010, 2008, por ahí. Claro que sí, venimos con reggaetón lento, que yo sé que muchos chicos que se crecieron con esa cancioncita la recuerdan muy, pero muy bien. Así que venimos con Ciencia, reggaetón lento, 11 de la mañana con 27 minutos.

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en el muelle de San Blas. Yo soy la 11 de la mañana con 49 minutitos. Ustedes, ¿cómo me les está yendo? Así decimos por aquí. Ustedes sí nos puede escribir o nos puede llamar al 2641. Es decir, 2642-2157. Sí, y es que me dicen que si no, usted mejor dígale un solo. Me dice, vaya, como usted quiera. Yo aquí los complazco. Claro que sí, venimos con dos cancioncitas de ese artista. En el muelle de San Blas y por supuesto, El Verdadero Amor Perdona, junto con Prince Roy. Ya casi hora del almuercito. ¡Qué rico! Ay, ya me está poniendo tortita tostada con frijolitos. Delicioso, ¿eh? ¿Qué más vida puede pedir usted?

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2: Uy, claro que venimos con un poquito de bachata. Y en especial con Elvis Crespo, cuando ya son las 12 del mediodía. Feliz provecho, buen provecho para usted que almuerza junto con nosotros aquí en la 94.1 y que siempre está muy, pero muy al pendiente. Así es, usted decide qué escuchar en esta bonita tarde y seguimos complaciendo. Ya tenemos en nuestra listita aquí varias cancioncitas de bachata, claro que sí. En este espacio venimos, uy, con lo mejor, claro que sí. Bachata, tatuaje, dice.

0: Ay, ay, ay, para los que recientemente nos escuchan, buen provechito usted, que está almorzando con su familia, o salió, iba en su auto, ahí manejando, siempre en compañía de la 94.1, así es. ¿Y usted cómo está? Súper bien, o sea, muy contenta por siempre estar aquí cada domingo, para alegrarles el momento, como dicen, así es. Culpa al corazón, ay, no culpa, es culpa.
1: De

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1: Así es, vamos quedando con la última bachatita de este espacio a esta hora del mediodía. Buen provecho a usted que almuerza. Me encanta, claro que sí. Dice, excelente programación, saluditos, claro que sí. Por supuesto que vamos complaciendo con lo que usted quiere escuchar. Un

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0: 12 del mediodía con 28 minutitos.
1: Hola, hola.
0: Hola.
1: Hola, América.
0: Hola, ¿cómo estás? Muy bien, ¿y usted qué tal?
1: Quiero que me ponga una corazón de seda.
0: Ah, ¿cuál? Ok. Saludos a los ranchos, corazón de seda. Claro que sí, amigo. En un ratito se la complazco.
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3: Claro que sí, que seguimos complaciendo con buena musiquita a esa hora del mediodía. Dice por aquí, hola, ¿me puede poner una canción? El columpio, claro que sí, por supuesto, amigo.

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3: Ahora sí que venimos con cumbia. Ustedes, ay, salvadoreño que se respeta. Si saben sus varios pasitos. Así es. Bueno, por aquí también saludamos a nuestro amigo Don Juan René, que también ha estado muy al pendiente. Saludos muy especiales. ¡Ey! ¿Cómo lo están pasando? Yo sé que muchos ahorita van de camino hacia Santa Ana. Sabemos que juega el Limeño ese día. ¿Será que gana o no ustedes? ¿Cuánto creen que va a ganar el Limeño o no? ¿Qué me dicen ustedes como aficionados que son?

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Ay, ay, ay. 2641, 2257. Mil horas, dice. Me encanta, claro que sí. Por supuesto, lo mejor de lo mejor aquí en Radio La Fabulosa 94.1. Cuando ya son la 1 de la tarde con 9 minutitos, ustedes. Ey, dice, ¿cómo estaba? Yo muy bien, ¿y usted qué tal? ¿Todo bien? Me encanta que esté con buena actitud, con ganas de iniciar el lunes. Ay, no, ¿verdad que nadie? Dice, en sintonía con América Espinal, me complace con el tema de los hermanos Flores. Te invito. Saluditos y gracias. Claro que sí, amigo. Saluditos a todas las lindas personas que nos escuchan desde Nueva York. También desde Houston, Texas. Saludos muy especiales a aquellos que nos escuchan en Canadá también. Saluditos.

Así es, saludito para todas las lindas y lindos que nos escuchan de Barrio La Esperanza, aquí en Santa Rosa de Lima. También saluditos para nuestro amigo Ángel hasta el Sauce. Ay, que va a ver el partido, nos decía, claro que sí, por supuesto. ¿Contra quién juega Alianza? ¿Ah? Hoy está jugando, cuéntenme ustedes. Por supuesto, saluditos muy, pero muy especiales para todas las lindas personas que han estado al pendiente desde tempranito. Por

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1: Ey, para los que me han estado pidiendo cumbia, claro que sí que se puede, ustedes. Me encanta, salvadoreño que se respeta, se sabe esa cancioncita de los hermanos Flores. La bala, claro que sí, ya son 1:29 p.m. Ey, ¿cómo está? Me dice, oigan, hay limeño, dicen por ahí. ¿Será? ¿Será? Semifinales, dicen, no sé.

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¿Cómo fue usted? Yo soy la 1 de la tarde con 42 minutos, 2641-2257. Juan Gabriel dice, así fue. Pero pudo ser diferente, dice, pero tocó.

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Ay, ay, ay, ya saben cuál es, va. Claro que sí, estamos en el año 2026 y próximamente se acerca lo que es el mundial. Y por supuesto, esta es una de las cancioncitas que Shakira cantó para el Brasil 2014, por supuesto. Y también dicen que para ese año también ella va a ser la artista oficial que cantará esa cancioncita, que va a dar mucho de qué hablar en este mundial que va a ser en tres países. Y por supuesto, la es un himno a nivel mundial. Por supuesto, aquí suena 94.1.

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0: victoria.
1: Ay, ay, ay, pero esas que pegan duro ustedes. Ya son las 2 de la tarde con 5 minutitos y venimos con musiquita de banda. Traemos un segmento de musiquita de banda que son varias. O sea, así que si usted quiere banda, usted me escribe o me llama, por supuesto. Claro que sí. Ey, sí, sí, dice que el limeño gana 2-0. ¿Será? ¿Será? Bueno, vamos a ver qué sucede. Claro que sí. Afuera está lloviendo, dice Julián Álvarez.

0: No, ay, ¿para olvidarme?
1: De ella.
0: Uy, uy, uy. Claro que sí, ya son las 2 de la tarde con 14 minutos. Seguimos por aquí en el 94.1, complaciendo a cada uno de ustedes. Ey, me llega. Me dice por aquí, nosotros estamos al pendiente del partido, pero también de la 94.1. Así me gusta, como debe de ser. Por supuesto, en esta bonita tarde de mucho calorcito, o sea, Dios mío. Y estamos en el mes de mayo, pero la calor sí está súper fuerte. Te acabas de bañar y es como que nada, pues ya está sudando rápidamente. Y bueno, así es nuestro clima en esta zona. Sin embargo, nosotros venimos y seguimos con buena música. Ay, ay, ay.

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2 de la tarde con 51 minutitos. Claro que sí, que seguimos complaciendo con más al 2541-2257. En ese instante somos con la ropa mojada, claro que sí. Ya casi las 3 de la tarde. Cuénteme usted qué ha andado haciendo en ese bonito día, en esa tardecita de calor. También que se siente bastante fuerte. Así que si usted va a salir de su casa, hidrátese bien y también colóquese protector solar, porque el sol sí está bastante fuerte, ustedes. Ay, ay, ay. Bueno, ya casi. Ya casi va a venir con más música, con diferentes géneros. Por supuesto, solamente aquí en la 94.1, Radio La Fabulosa 94.1.

dos minutitos nos separan de las 3 de la tarde. Y claro que seguimos por aquí con Camilo y dos cardales, tuyo y mío. Dice, claro que sí, que seguimos por aquí complaciendo con buena música. Saludito para nuestra amiga María Santos, también para Eri. Saludito muy especiales en esta bonita tarde. Ya casi las 3 de la tarde, es así como suena. Un poquito entonces.

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0: Sí. En este momento le presento una canción muy esperada. Es el próximo palo musical de la mano del chaval de la bachata y la Rose María.
1: Claro que esa cancioncita no nos puede faltar en nuestro listado de cada dominguito y por supuesto ahí complaciendo a nuestros hermosos oyentes de diferentes partes de la zona de la Unión y Morazán también, así que espero que la estén pasando muy pero muy bien en esta tardecita bonita, así románticos andan, yo sé, enamorados están quizás, pero qué bonito ese sentimiento para ustedes. Es como ese impulso, esa inspiración para hacer muchas cosas. Pero también hay, a veces hay momentos que dice, ay, ¿para qué me metí en esto? La Rose María. Y por supuesto, el chamal con Estoy Perdido. 3 de la tarde con 7 minutos.

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ay, ay, bueno, tú colombiano, por supuesto, solamente aquí en 94.1, cuando son las 3 de la tarde con 20 en ese bonito domingo 17 de mayo, ustedes, ay, ay, ay, cómo irá todo, ah, espero que muy, pero muy bien, claro que sí, usted puede escribirnos o nos puede llamar para pedir su saludito especial o su cancioncita favorita. Seguimos por aquí. Sentir, dice. Ay, ay, ay.

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1: Su compa Karim León y Grupo Firme, ahí nomás, a las cocas.

3 de la tarde con 30 minutitos. Así es, intriga de amor, dice. Seguimos con más aquí en la 94.1. ¡Ey! ¿Cómo le están pasando? Espero que muy bien. Muchos, muchos por aquí. Claro que sí, solamente la 94.1. Usted decide qué escuchar.

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1: Claro que sí, que venimos con un poquito de bachata. Varias cancioncitas, por supuesto, porque por ahí nos estaban pidiendo que pusiéramos un espacio solamente de bachata. Así que claro que sí, que venimos complaciendo. Ya casi las 4 de la tarde, ya casi ustedes. El tiempo se ha ido volando súper, súper rápido. Y claro que sí, que nosotros estamos aquí para complacer a cada uno de ustedes.

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1: Ay, ay, ay, cantinero. 4:11 p.m. Así es, seguimos por aquí con más. Saludos para todas las lindas personas que han estado escuchándonos desde Enamoró. Saludos, buenas tardes, dice. Un saludito para José Río, de parte de Carmen Río, hasta Cantón Derrumbado, Caserío de las Tunas, para su primito. Un saludo muy, pero muy especial en esta bonita tarde, claro que sí. Y bueno, venimos con esta canción que nos viene pegando a todos. Dime, cantinero, ¿tú sabes de pena?

Ay, ay, ay, mujer de todos, mujer de nadie, ese calibre 50. Son las 4 de la tarde con 19 minutos y claro que sí, que aquí en la 94.1 nosotros colocamos lo mejor de lo mejor. Hey, saluditos para Don Juan, que ha estado ahí muy al pendiente. Ya le vamos a colocar su cancioncita también, eso sí.

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3: Y claro que sí, venimos con esta cancioncita de Álvaro Torres junto con Marisela. Mi amor por ti, nos dice. Cuando ya son las 4 de la tarde con 53 minutos, aún nos vamos quedando con algunos minutitos, así que si usted quiere una cancioncita, con gusto, yo se las complazco.

un cambio bastante radical, Bowser. Pero eso no importa, siempre ponemos lo mejor de lo mejor y lo que usted quiere escuchar, y por supuesto aquí en la 94.1 les cumplimos.

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5 de la tarde con 2 minutitos, historia de un amor con esta cancioncita. Yo me voy despidiendo de este espacio, por supuesto, siempre desearles lo mejor de lo mejor, que se les estén pasando muy pero muy bonito en este domingo y ya finalizando ese día siempre con optimismo y por supuesto positivismo en todo lo que hagan y no importa las adversidades, no importa las situaciones críticas que se puede estar pasando, siempre va a salir adelante y siempre va a haber esa luz al final del túnel. Espero que lo pasen muy bien y este fin, esta semana, porque ya el fin de semana se nos fue, así que si Dios quiere nos vemos el próximo domingo, siempre América Espinal con ustedes cada dominguito desde tempranito, así que bendiciones, pásenlo bonito, cuídense mucho, feliz tarde, coman rico y sean muy pero muy felices. 5 de la tarde con 3 minutos.

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